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2: Vamos a la parte alta, sexta. Va a venir un nuevo lanzador ahora por los Miami Marlins.
3: 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Juega hoy e imagínate qué harías, Lotería de Nueva York, cuando viene Fulton, Dax Fulton, a lanzar por Miami haciendo su salida número 11 del año. Uno ganado, cero perdido, efectividad de 3.86 en 18 y 2 tercios de entradas.
2: Zurdo se encarga aquí como tercer lanzador en el partido por los Marlins. Francisco Lindor le da la bienvenida, ya tiene un strike en su cuenta. Paquito, que aparece por tercera vez en el cajón de bateo, cuadrangular solitario abriendo el juego, pelotazo en la segunda entrada, línea jardín central al guante de Jacob Mercy, strike le ponen el segundo y ya está metido en el hoyo. 0 y 2 para Francisco Paquito Lindor. Juan Soto, Bob Bichette completan los tres primeros bateadores de esta sexta entrada. El zurdo de piconazo, primera mala, 1 y 2 para Francisco Paquito Lindor. Jorge Bridge en Costa Rica, como siempre reportando sintonía, es aunque no reporto a diario, siempre escucho los partidos en el app de MLB. Swing, abanica, y lo cruzó aquí, vino con un picheo de sinker ponchado, Lindor para el primer out de línea.
3: Un abrazo para George Bridge.
2: Sí,
3: en Costa Rica, gracias por siempre seguirnos, por respaldarnos y por darnos calor. Un abrazo fuerte.
2: Una o pases limpias cuando Soto viene a batear. De 2-2 con un boleto incluido. A ver. Oh, Soto pidió que le quitaran la música.
3: Oh, ok.
2: Había una música todavía sonando. Entonces ahí el árbitro del plato, Mike Esbrook, mandó al DJ elevado, sí, cortito, yo, al central. Ahí viene Mercy. Debajo de ella y la captura, dominado Soto a un lanzamiento, van dos.
3: Se vio clarito, se incomodó Soto con el mismo.
2: Dos out en la entrada, cuando el turno para Bob Bichette. Los Mets ganando en la sexta 7-0. De manera, en un dato, como diríamos, de eso. Datos coincidencial un poco vago. Sean Manaea, sus últimas 5 salidas de calidad, el equipo lo ha respaldado cómodamente. 7 entradas, 3 carreras frente a Kansas, 6-3. Los Mets ganaban el juego de pelota. En otra salida ganaba en 6 entradas, una carrera limpia. Ese partido ganaba 2-1. Otra salida frente a Atlanta, 2 carreras limpias, empatado a 2 carreras. Del nuevo lanzó una joya frente a el equipo de los Cleveland Guardianes, 2 carreras y ganaba 5-2 cuando salió del juego. Y el último, cuando Bichette se arrastra por primera, ahí la tiene de Davinson de los Santos, corrió, pisó y sin problemas está haciendo el tercero de la entrada. Los Mets se van por primera vez de 1, 2 y 3 frente al picheo de los Marlins, aquí en la sexta, en 5:30. El juego de pelota 7-0, arriba Nueva York, por Audacy Mex Radio en Español.
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5: Vamos a la parte baja, sexta entrada. Sigue Manaya en la lomita, ganando su partido de pelota 7-0. Como bien decíamos, coincidencialmente esas salidas grandes, las últimas, cuando el globito cortito peligró sobre Bailey detrás de la media luna y la pelota cae de Gil. La perdió allá el antesalista y se va a meter hasta segunda. Jacob Mercy, así que aquí va a haber hit y error en la jugada para Jacob Mercy corriendo en segunda por los Marlins. Primer hit del juego.
6: ¡Wow! Había retirado 15 en línea Sean Manaya. Y aquí le quitan la perfección de este partido. Hay que destacarlo. Así que este hit le rompe el juego perfecto a Sean Manaya, que llevaba en este partido. Está, hay que destacarla como la jugada del partido. 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Sean Manaya retiró 15 en línea.
5: Señor, así que Shrek le canta el árbitro, lo desafía aquí Cerna y lo va a ganar. Así que es bola. Una bola cero strike para el segunda base Jared Cerna. Segunda corriendo Jacob Mercy. Sencillo y error del tercera base Brett Beatty afuera. Los picheos malos consecutivos. Tiene que regresar. Es decir, ahora mismo la concentración es clave para que entienda de que gana cómodo su partido y que la victoria, independientemente de que ya colocaba en su mentalidad ir ahí en la perfección. Batazo sólido, profundo por el central. Atrás la pelota, sigue atrás. De un vano está chocando a la verja. Cómodo, va a anotar Mercy para segunda. Va el corredor y está llegando. Doble para Jared Cerna y los Marlins se ponen en la pizarra. Ahora pierden 7-1.
6: Generalmente cuando pasa esto, que un pitcher lleva esta clase de juego y le conectan, porque lo que duele aquí no fue el hit, sino cómo lo conectó, el primer hit. Generalmente entra el pitching coach para decirle, mira, lo trataste, para colocarlo en el puesto donde debe estar otra vez.
5: 7-1, así que el juego de pelota, los Marlins consiguen su primera carrera cuando el primer lanzamiento, línea salvaje de foul de Navarrete, ya tiene un strike en su cuenta. Receptor, noveno al bate para el equipo de los Miami Marlins, perdiendo el juego de pelota 7-1. Aquí pues reaccionan, sencillo, doble y producen su primera carrera en los primeros dos bateadores. Línea por la raya de tercera. La pelota pasó buena. Viene otra más para el equipo de los Marlins. Allá está cortando Soto. El tiro al cuadro y hasta segunda. Llega Navarrete. Doblete. Remolcador de la segunda de los Marlins. Pierden 7-2.
6: Bueno, 3 hits consecutivos que han conectado a Sean Manaya. El partido 7-2. Pero han habido dos hits en esta carrera de 3 hits que han sido sólidos,
5: Muy buen contacto. Así que dos carreras, dos dobles de 3 bateadores, 3 hits. Sube Álvarez, viene Lindor. Voy a conversar allí con el veterano Sean Manaya, que la idea es precisamente regresar al momento. Ya olvidarse de lo que no se logró, porque entiendo de que tenía ya en el camino recorrido, viendo 6 entradas de dominio absoluto. De hecho, apenas está en 58 lanzamientos, que era lo que él entendía.

0: un ritmo cómodo.
1: Así que vamos a ver aquí. Puede comenzar a cerrar cuando se mete la tanda. Heriberto Hernández es el hombre que batea. Picheo recta, dice que sí, que pasó el bate. El árbitro Malachi Morse ya le ponen el primer strike a Heriberto. Heriberto tiene 24 cuadrangulares, 63 carreras remolcadas. Es el líder de este equipo de los Miami Marlins en los batazos de poder. El patrullero izquierdo en el hueco, tercera y señor. De hit al izquierdo, Soto viene al frente y cortó y tiene que detenerse en tercera Navarreto. Ahí está Hernández con sencillo y la fiesta continúa. Cuatro hits de manera consecutiva y Miami ataca.
2: Bueno, le han caído a la conga aquí a Shawn Manaea. Después de haber retirado 15 en línea, le han conectado cuatro hits consecutivos. Y yo diría que la lección del juego en el día de hoy, la lección de este partido es que cada vez que pasa esto, hace rato que debió entrar el pitching coach para por lo menos sacarle esa rabia interna que tiene con él mismo. Y no lo hizo. 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
1: Así que hombres en las esquinas, no hay out. Ya se activa el bullpen de los Mets de Nueva York. Aquí con el ataque que ha presentado el equipo de los Miami Marlins. Cuando López saca línea de hit al izquierdo, anota una más. Ahí viene el tiro de Soto al cuadro y a segunda. Se está deteniendo allí Heriberto Hernández y López corriendo en la inicial con sencillo. No se paran los Marlins, pierden ahora 7-3.
2: Cinco hits en línea han conectado los Miami Marlins. Así que demostrando que está en debate.
1: Así que, se dice un momento difícil. Va a ser todo, mira, vino Andy Green. Tomó la pelota.
2: Bueno, va a venir un nuevo lanzador por los Mets de Nueva York. No pudo reponerse Shawn Manaea. Así que amigos, vamos a tomar una breve pausa en el béisbol de los Mets en Nueva York y ya regresamos.
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2: El derecho Jonathan Pintaro viene a lanzar ahora por los Mets.
1: Pintaro aquí lo recibe con Ramírez heredando dos corredores en circulación. No hay out en esta sexta entrada ya de tres carreras para el equipo.

0: Los Miami Marlins. Strike le cantan el primero. 1-1 para Ramírez.
1: 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Está en la salida número 17 para Pintaro. Récord de 2-1.
0: El derecho de lado, chequeando los corredores. Alta la segunda. Dos bolas y un strike para Agustín Ramírez. Tercero al palo para el equipo de los Marlins. De dos nada en el partido con ponche incluido. Total de 6 hits de forma consecutiva, abriendo esta entrada para Miami, que se acercan y pierden ahora 7-3. No hay out. Swing abanica. Tiró con toda una rápida 95, parejo 2-2.
1: Pintaron con una efectividad de 3.81. Ha tenido bastante trabajo, diríamos, en los últimos partidos.
0: 2-2. Buscando un ponche aquí de buena manera. El machucón por tercera atacó. El antesalista pisó en zona buena. El tiro a primera. Out en la inicial. Bonita doble matanza aquí por parte de Brett Beatty. Atacó el batazo sabiendo que evitaba un toque corto a la pelota. Y pisando la antesala, el tiro largo por la vía 53. Hay dos en la jugada.
1: Out, doble matanza grande esta de Brett Beatty. Y buen esfuerzo en la primera base de Jarvis Jones para hacer este out. Esto pues alivia, yo diría que un 75% el maltrato de esta entrada, ¿eh?
0: Sí, señor. Sí que viene a batear Javier Sanoja. Sanoja tiene de dos nada. Está caliente Sanoja. Pintaro a cuidar un poquito este bateador. Ha estado bateando muy bien en los últimos partidos. De hecho, sube ahí a ser una cuarto hombre en esta alineación por el medio del terreno de hit. Ahí está cortando, viene para la goma Otto López, viene el tiro y anotó. 7-4, el tiro se le escapa ya al receptor para tercera base al corredor y llegó. ¡Wow! Descuido, descuido grande. Aquí Sanoja jugando inteligentemente con el tiro, se le escapa al receptor Álvarez y logra llegar hasta tercera. Xavier Sanoja, sencillo remolcador, 7-4, se acercan los Marlins.
1: Bueno, esta es una jugada que no debe de ocurrir a este nivel. O sea, aquí falló la pelota Francisco Álvarez. ¿Qué hace Francisco Álvarez entrando tanto a territorio del lanzador?
0: Crédito a Sanoja, quien da el hit, produce la carrera y con el tiro al plato, él se cuela segunda. Al escapársele allí al receptor, entonces aprovecha y llega hasta tercera. Cuando aquí viene Griffin Conay a batear de emergente por Esteury Ruiz. Ya se mete el dirigente Clayton McCullough en el juego de pelota. Ya el empate está en el círculo de espera, por decirlo. Un partido que inició esta entrada 7-0 y ya está 7-4. Y un corredor en tercera con dos outs en esta parte baja de la número 6.
1: Y este hombre tiene poder, ¿eh?
0: Así que Ryan es el que va a batear. Una visita ahí por parte de Justin Wheeler a conversar con Pintaro de esta situación. Será el octavo bateador de este inning para el equipo de los Marlins. Se cae aquí el picheo de los Mets de Nueva York en una entrada grande. Lo que habían sellado por 5 innings lo han desatado aquí en una sola entrada. El equipo de los Miami Marlins al ritmo de 7 hits, 4 carreras y una doble matanza en la jugada que está salvando por el momento a los Mets, podríamos decir.
1: Sí, señor. Sin esa doble matanza.
0: Una bola 0 strike para el bateador Griffin Conay.
1: ¿Cuántas cosas hace este muchacho, Sanoja, eh?
0: Corriendo por tercera, Javier Sanoja, elevado en zona de foul, sale Francisco Álvarez, sigue buscando la pelota ahí cerca del círculo de espera de los Marlins, la captura. La buena lectura al foul por parte de Griffin Conay en el guante de Francisco Álvarez para el tercero del inning. Se va la sexta para los Marlins, productiva, 4 carreras, un hombre queda en circulación, 6 completa, ahora la pizarra 7-4, Mets derrota Marlins en el béisbol de los New York Mets por Audacy, Mets Radio en Español.
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11: Vamos al último tercio del juego del pelota. Sigue Foto en la lomita por los Marlins y regresa la voz más escuchada en todo Nueva York. Max Pérez Jiménez.
3: Muchas gracias, Néstor Julio. Viene Carson Bench a batear por los Mets de Nueva York. Le siguen Jarry Jones y Marcus Semien. Partido 7-4. Se queda Griffin Coney en el jardín derecho por los Marlins. Bola la primera. Digo, dos bolas, un strike, la cuenta.
12: La desafió Navarrete.
3: Lanzador.
12: Navarrete, el receptor. Receptor la va a ganar, pues trae el pichero.
3: Y entonces hay que cambiar ahora. Una bola, dos strikes, se la cuenta para Carson Bench. Rebelión en la sexta entrada de Miami. Anotaron 4. Fulton en la lomita. Bajita. Dos bolas, dos strikes.
12: O sea, lo que hay que ahora responder ofensivamente para recuperar precisamente para algunas de esas carreras que los Marlins descuentan. Y ya entrando al último tercio del pelota, para decirlo así, con buen relevo que tiene los Mex, pues poderle, buscarle, ponerle sello a esta noche con victoria.
3: Foul por la parte derecha. Dos bolas, dos strikes. Continúa la cuenta para Carson Bay. 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Food Bazaar Supermarkets. 3-2 la cuenta para Carson Bench. Lo perdió, ahí va hacia primera Carson Bench. Esta es la quinta base por bolas que otorga el picheo de Miami.
12: Dicen bien los Mex, corredor de velocidad, Carson Bench aquí pues a la inicial. Ya con una base robada en la noche de hoy. Vamos a ver si se puede construir algo, como decíamos, descontar esas 4 carreras clave para los Mex a la ofensiva.
3: Jarry Jones es el hombre que batea. Strike cantado el primero. Fue muy adentro, pero le gustó al árbitro. 0 bola, 1 strike. El 2-1 esta noche tiene Jarry Jones. El partido 7-4. Mex derrotando a Miami. Foul hacia la parte izquierda.
12: Dado aquí para Jarry Jones, que se ha mantenido en el juego y ha sido puntal ofensivamente en el día de hoy, con un hit en 3 apariciones, un boleto, una remolcada y una anotada.
3: 0-2 en la cuenta. Tiene el lanzamiento altísima, primera mala. Carson Bench se ha robado 22

0: Haces este año ya se robó una esta noche. Debe seguir el plan de ataque, ¿verdad? Swing abanica y lo poncha para el primer out.
1: Que ponchado aquí, cuarto ponche que reciben los Mets en el partido. Segundo que consigue el zurdo Fulton por los Miami Marlins.
0: Comenzó este partido Sandy Alcántara por los Miami Marlins, lanzó 4 1/3 entradas. Llegó el partido 7-0 a favor de los Mets de Nueva York y está 7-4 ahora. Perdiendo por 3 Miami. Bateando Marcus Semien, una bola 0 strike. Listo el zurdo, abierta, segunda mala.
1: Junior Caminero llegó a su número 39. La Liga Americana va a la batalla con Jordan Álvarez en el liderato de jonrones.
0: Se ha metido ahí en los jonrones de la Liga Nacional. El PCL, ¿eh?
1: Sí, detrás de Carl Schwarber. Sí. Y como era de esperarse, Rafael Devers fue jugador de la semana de la Liga Nacional.
0: Qué bueno. Sí. Lanzamiento afuera, 3 1/3, la cuenta para Marcus Semien. Corriendo en primera, Carlson Bench. Hay un out, foul por la parte izquierda.
1: A ver, es el único, decíamos, que no se ha envasado. El veterano Marcus Semien ha fallado con 3 elevados. Vamos a ver, una base por bola, también estaría aumentando ahí la presión en base con 2 corredores y logra aquí negociar en el 3-2.
0: Foul por la parte derecha, está fajado ahí el veterano Semien. 3 2 strikes en el círculo, espera AJ Ewing.
1: Saludar a Gabriel Quiles, el Bielo.
0: El Bielo. En
1: sintonía, que Bielo, un abrazote.
0: Allá Bielo. Abrazo fuerte para el Bielo. Swing, abanica y lo poncha para el segundo out.
1: Wow, tiene ese picheo, lo tiene, como se dice, perfeccionado en esa esquina, zurdo y derecho, porque así logró ponchar también a Jared Jones con ese lanzamiento ahí en esa parte interna, prácticamente imbateable. Sweeper, es el quinto ponche, reciben los Mets, el tercero de Fulton.
0: NJ tiene un hit en 3 turnos esta noche. Bajita, primera mala. Estamos jugando la primera parte de la 7ª entrada. 7-4, los Mets están derrotando a Miami. Fulton listo. Foul hacia atrás, una bola, 1 strike.
1: Ya el día de hoy, oficialmente hay 3 equipos eliminados para competencia: San Francisco, Colorado en la Liga Nacional y Los Angelinos en la Liga Americana.
0: Ok. Mañana van a amanecer. Dame ver. 2 más. Hay 3. Mañana amanece los Atléticos.
1: Atléticos. Ese uno que está en el borde ya. No sé qué raro. Bueno, porque el líder de la división no ha sacado mucho.
0: Ajá. Elevado hacia el jardín derecho. Ella la busca y la captura con Ace. Se van los Mets con 0. Dejan un hombre en circulación. Se ha jugado 6.5. El partido 7-4. Los Mets derrotan a Marlins. 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
9: Amigos, vamos a la parte baja de la séptima entrada. Viene un nuevo lanzador por los Mets de Nueva York.
10: Es el zurdo Nate Lavender, 13 apariciones, 1-0 su récord. Maculada todavía su efectividad en 13 entradas con 15 ponches y un whip excelente de 0.62.
9: 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Una bola, una strike, la cuenta para el bateador Davison de los Santos. Strike tirándole al segundo y lo pone en una bola, dos strikes.
10: Tiene presencia este zurdo. Digo que él tiene una característica, el saber lanzar. No utiliza muchos lanzamientos, pero mezcla muy bien y sobre todo su recta. Él la usa como en cinco puntos diferentes.
9: Strike cantado al tercero, pero lo desafía aquí de los Santos. Yo creo que se va a ponchar dos veces.
10: Sí, sí, está ponchado.
9: Sí, señor. Un hilito ahí, así que se poncha. Hay un out.
10: Digo que sabe lanzar. Aquí hasta aparece con el mismo picheo de los cuatro que le hizo tres forcing, pero buscó esa parte baja para localizarlo, donde engaña a De Los Santos, luego de haber visto un cambio de velocidad en el piso.
9: Cuando viene Jacob Mercy. Maxi tiene de 2-1 esta noche. Strike cantado. Este no va a ser strike. Esto.
10: No, lo gana Jacob Mercy. Sí. Lo gana porque ese estuvo muy bajita.
9: Le dio una lona ahí Francisco Álvarez. Sí, bola. Así que una bola cero, strike. 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
10: Mira, el mismo lanzamiento, se lo canta Strike, pero se achicopaló ahí, Jacob Marcy no lo desafió, el mismo picheo.
9: Ok. Saca batazo de hit al central. ¡Ey! La palpadea ya. Viene rápido al cuadro. Hombre en primera con un out para Miami.
10: Así que consigue el segundo hit. Los últimos dos turnos. Este fue el hombre que comenzó, como se dice, el reboot de la entrada anterior frente a Shamanaya. Y aquí otra vez vuelve a golpearle al otro zurdo. Es decir, zurdo contra zurdo en sus últimos dos turnos. Y ha logrado de éxito Jacob Marcy por los Miami Marlins.
9: Cuando viene a batear Gary Serna. Serna consiguió doble en su último turno al bate. Strike cantado el primero.

0: Cero bola, un strike. Viene el lanzamiento. Poquito baja. Se empareja la cuenta. Una bola, un strike.
1: Vamos a ver a Lavander, quien no ha permitido carrera. Y este es un escenario que es exclusivo de él. Él ha venido en muchas ocasiones heredando hombre en base, pero ha hecho el escenario, ha hecho el trabajo a su favor. A ver aquí si cierra esta situación con hombre en primera y solamente un out.
0: Viene el lanzamiento. Lo está poniendo en un lugar para engañar al árbitro, pero el árbitro no se deja engañar. Dos bolas, un strike, la cuenta. Listo el zurdo, chequeando al corredor de primera. Bajita, tercera mala, tres bolas, un strike.
1: Haciéndole un buen turno, Cerna aquí. No se ha ido con ninguno lanzamiento, a pesar que los dos anteriores a este último han estado, como se dice, fronterizo, tratando ahí de manejar esa ventaja con su receptor. Pero Cerna, con buena lectura, le ha llevado el 3 y 1.
0: Foul hacia atrás. Lo pone en la cuenta máxima. Tres bolas, dos strikes. Este lanzamiento llegó a 94 millas por hora, presentado a ustedes por Spectrum. 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Spectrum, vivir sin límites. 3 y 2, hombre en primera. Viene el lanzamiento. Foul por la parte derecha.
1: Ha ido con la recta, recta de cuatro costuras. Vamos a ver si tiene un buen cambio. Por eso yo decía de que tiene esa manera de mezclar muy bien. A ver si lo puede aquí engañar al joven bateador Cerna. Sería clave conseguir este segundo out y evitar dos hombres en base.
0: Elevado por la parte derecha, por la parte izquierda, lo va buscando Brett. La bola se mete allá en el rincón de las cámaras y sigue con vida Cerna.
1: Peleando ahí la recta de Lavander. Sabe Cerna de que las oportunidades no son muchas al juego de pelota, y más aún cuando el partido ya se está poniendo adulto. Igual para el lanzador zurdo, que sabe de que aquí tiene un escenario que no puede dejar que se pegue más los Marlins.
0: 3 y 2, listo el zurdo. Batazo en línea hacia el jardín izquierdo. La bola pica buena, cortándola rápido Soto. Viene el tiro y ahí tenemos hombres en primera y segunda por los Marlins.
1: Otro doble para Cerna, y esto pone un escenario donde las cosas no lucen, como se dice, muy bien, porque a tiro de hit hay dos hombres en posición anotadora aquí para los Marlins, con el segundo doble y tres turnos para Cerna. Una recta, insistió con la recta, y cuando quiso entonces venir con ese lanzamiento rompiente, se queda en la zona y le conectan de hit. Otro ataque más para los Marlins.
0: Turnazo lo que le hizo Cerna ahí al zurdo Lavender. Así que amenaza otra vez el equipo de los Marlins de Miami cuando Brian Navarreto es el hombre que viene a batear por Miami. Pero viene un emergente, Carl Stowers es el hombre que viene a batear.
1: Sí, es un hombre con poder. Fíjate que a pesar de ser zurdo lanzador, Clayton McCollum, pues toma allí a Navarreto, que consiguió un buen turno, su último doble remolcador, bateador derecho. Y aquí viene Cal Stowers buscando precisamente ese bateador de contacto y de poder, sobre todo, como lo es Stowers.
0: Lanzamiento, strike cantado el primero. Peleando el partido aquí el manager de Miami. Cero bola, un strike. Swing, abanica. Vino con la rápida de 94 y lo mete al hoyo. Cero bolas, dos strikes.
1: Bueno, aquí tiene la ventaja. No puede equivocarse Lavander. Tiene que jugar a engañar, claro. Hay corredores en tercera y segunda para saber qué picheo utilizar.
0: Lanzamiento, strike. Cantado el tercero y lo sorprende, lo poncha, vino medio.

0: medio, hay dos outs.
1: Qué gran out aquí para el zurdo. Base de tres picheos de velocidad a promedio de 94 millas. Se lleva Cap Stower, sale de la banca y así se va para la misma con tres lanzamientos. No termina el problema. Viene un Heriberto Hernández aquí para tratar ahí de cómo el líder de jonrón de este equipo dominar.
0: Dos outs. Hernández hace swing, saca foul por la parte izquierda.
1: Vamos a ver aquí, un hit en tres turnos para Heriberto. Lavander tratando de mantener su efectividad inmaculada, el cual pues comenzó con este partido 0.00, pero ahí tiene en el microonda a dos corredores que lo puede dejar frito si domina este.
0: Cero bola, un strike, listo el zurdo. Abriendo el corredor de tercera, lanzamiento, bajita, una bola, un strike. Hernández con 24 cuadrangulares, es el máximo jonronero de los Miami Marlins.
1: Líder empujador junto a Otto López, con 63 los dos.
0: Roletazo por el short, la tiene Lindor, va el tiro a primera, 6-3, y salió bien Lavander. Así que amigos, se va con cero Miami, se han jugado 7 completas, el partido 7-4, ganando los Mets, en el béisbol de los Mets, por Audacy Mex Radio en Español.
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0: 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Vámonos, amigos fanáticos, a la primera parte de la octava entrada. Gran cero ahí de el zurdo Nate Lavander.
1: Sigue Fulton por los Miami Marlins, lanzando buen trabajo de relevo, esperando cualquier reacción de que se pueda acercar más su equipo, y los Mets en la misión de, otra vez, ir detrás de una o dos carreras más.
0: Viene Brad Beatty por los Mex de Nueva York. Tiene un hit en dos turnos oficiales. Fly de sacrificio, empujador de carrera en la quinta entrada.
1: Entonces Stower se queda en la inicial, que entró a batear por Navarreto. Y en la posición de receptor, Joe Mack entra a jugar en la receptoria y batea por Davidson de los Santos.
0: Bien. Una bola, dos strikes para Brad Beatty. Fulton en la lomita por Miami. Viene el lanzamiento bajito, 2-2. Recordándoles que mañana estaremos jugando el juego número 3 de esta serie. 6:40 de la tarde, nuestra transmisión comenzando a las 6:10 de la tarde. Descansamos el jueves y entonces nos vamos al Bronx.

para la segunda parte de la serie del Subway. Yo creo que por primera vez en septiembre, ¿verdad?

0: Roletazo por tercera. Lo tiene Sanoja. Va el tiro a primera. 5-3. Rápidamente hay 12 outs.
1: Es la misión de un relevista cuando viene en esta circunstancia, con su equipo perdiendo tres o carreras menos, de mantener al contrario sin más daño, y es lo que él ha hecho. De su parte lo ha logrado. A ver si los Mex en el picheo del otro lado mantienen ahí lo que es esta ventaja de 3-6 que queda para ellos.
0: Viene Lindor. Lindor de 3-1 esta noche. Fue golpeado en la segunda entrada. Ha anotado dos carreras por el top cuadrangular abriendo el partido. Francisco Lindor, 0 bola, 1 strike. Vamos a ver si logra traer a Soto a la entrada. Fulton en la lomita. Foul por la parte derecha. Rápidamente ya lo ponen en 0 bolas, 2 strikes. Mañana Robert Stock está anunciado por los Mex de Nueva York. Mientras que Young estará lanzando por Miami. Jason Young. 0-2 en la cuenta para Lindor.
1: Foul atrás, un picheo altísimo ahí que pellizcó Lindor. Al principio Paquito pensaba que había pues fallado el swing. Intentó correr, pero el árbitro decretó el foul.
0: El zurdo Fulton en la lomita por los Miami Marlins. Strike tirándole al tercero. Se la jorobó y lo poncha para el out número 3. Se van los Mex con 0. Se han jugado 7.5. 7-4. Los Mex están derrotando a Marlins. 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
0: Vámonos, amigos fanáticos, a la parte baja de la octava entrada. Viene un nuevo lanzador por los Mets de Nueva York.
1: El derecho puertoplateño Daniel Núñez viene aquí haciendo su aparición número 13. Una victoria, 0 derrota, 4.26 en 12 entradas y 2 tercios con 12 ponches para el derecho Daniel Núñez.
0: 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Lanzando por los Mex de Nueva York. Ganan 7-4. Elevado, distante hacia el central. Lo busca AJ. Muy bien fildeado. Y lo captura para el primero de la entrada.
1: Levantando Otto López por el camino largo. Y se le hace cuesta arriba llevar la pelota distante. Así que Núñez consigue el primer bateador fuera, clave para cualquier lanzador y sobre todo a circunstancia del juego de pelota cerrado.
0: Agustín Ramírez viene a batear.

0: por Miami. Swing, abanica, primer strike. Estamos jugando la parte baja de la octava entrada, presentada a ustedes por Riverside Car and Limo, la grande y elegante de Nueva York. 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Una bola, un strike, la cuenta para Agustín Ramírez. Strike tirándole al segundo. Una bola, dos strikes. Las cuatro carreras de Miami realizadas en las sexta entradas. Entrada, debo decir. Foul hacia atrás, sigue la cuenta en una bola, dos strikes. Ahí pues, le destronaron un juego perfecto que traía Sean Manaea. Había retirado 15 en línea y vino Miami y fabricó cuatro carreras. La suerte a un double play, porque tenían intenciones más lejos.
1: Era largo el inning.
0: 2-2 la cuenta. Listo Núñez, roletazo por el short. La tiene Lindor, va al tiro a primera, 6-3, hay dos outs.
1: 3-0-1, promedio colectivo del bullpen de los Mets desde el juego de estrella. El tercero más bajo en todas las grandes ligas. Eso tiene mucho crédito a estos muchachos nuevos que llegaron. Nuevo en el sentido de reemplazo luego de todos los cambios, porque ha mantenido el nivel y cuidado.
0: Javier Sanoja es el hombre que viene a batear. Strike tirándole al primero. Buena velocidad, 98 millas este lanzamiento de Daniel Núñez. Rick Arrell, por ahí. Una bola, un strike, la cuenta. Viene el lanzamiento, lindo strike cantado. El segundo le quitó este lanzamiento y lo pone en una bola, dos strikes. Sanoja, una buena noche. Se escuchó clarito. Strike tirándole al tercero y se ponchó para el lado número 3. Termina la octava para Miami. Se han jugado 8 completitas, 7-4 ganan Mex en el béisbol de los Mex por Audacy Mex Radio en español.
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0: Vámonos, amigos fanáticos, a la primera parte de la novena entrada. Viene a batear los Mets.

0: de Nueva York viene un nuevo lanzador por Miami.
1: Derecho Jack Ralston viene a hacerse cargo de aquí del trabajo monticular. 7 partidos, 4.91 en 7 entradas y un tercio, 5 hits, 4 bases por bolas. Ha punchado a 6 bateadores. El derecho de 29 años, Jack Ralston, por los Miami Marlins.
0: 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Es el lanzador número 5 que usan los Miami Marlins. Vamos a ver, Néstor, quién está caliente, quién está frío en este partido presentado a ustedes por Food Bazaar Supermarkets.
1: Bueno, Soto tiene una buena noche, cuadrangular en 3 ocasiones, se ha envasado en 4 apariciones en 3 veces con boleto, base por doble y cuadrangular de 3-2 con un boleto. Frío, Marcus Semiens es el único que no ha logrado envasarse de 4-0.
0: 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Ralston, lanzador número 4 de Miami. Una bola, un strike para Soto. Soto conectó su número 24 del año. En la segunda entrada, jonrón de 3 carreras que está marcando la diferencia de este partido. Swing, abanica. Una bola, 2 strikes. Ahí vemos el jonrón de Soto por el mismo center field.
1: Conectaron 3 a Sandy Alcántara en la noche de hoy. Lindor, Soto y Brett Beatty.
0: Una bola, 2 strikes. Kodai Senga ya comienza a calentar. Estará buscando su salvamento número 7, ¿verdad?
1: 7.
0: Roletazo por primera al pitcher que cubre y hacen el out del 3 al 1, primero de la entrada.
1: Que lo domina y con picheo prácticamente amarrándole el swing a Soto. Picheo interno para conseguir el primer out de esta novena. Los Mex, tú destaca con Senga preparándolo para defender 3 carreras, oportunidad de salvamento si son cerrados los Mets en esta novena sin carreras.
0: Viene a batear Bobby Jett. Bichet se ha ido en blanco en 3 turnos esta noche. Consiguió base por bolas en la primera entrada. Strike cantado el primero. Hay un out, las bases están limpias. Ralston, lindo el lanzamiento. Strike cantado el segundo.
1: Una curva preciosa ahí que engaña a Bichet. Se ha envasado en una ocasión y fue por boleto. Vamos a ver si consigue aquí un contacto a su favor y pone un hit para mantener ese promedio allá arriba de los 2.65.
0: Saca hit hacia el right field como puesto con las manos entre segunda y primera. Su primero de la noche.
1: No fue el mejor lanzamiento de los 3 que le puso. Picheo afuera, totalmente alejado. Se descuelga para ir a buscar el picheo y con una sola mano prácticamente le pone el bate a la pelota. Así que la línea pasa de hit, va a ser sustituido. Cristian Pache, me imagino, vendrá a correr aquí. Oh, Moravito. Nick Moravito. A mí me olvida que tenemos avioncito ahí, de esos que vuelan bajito. Nick Moravito a correr en sustitución de Bob Bichet con un out aquí en la novena.
0: Moravito corriendo en primera por Bob Bichet, buscando nuevas alternativas el manager Green. Imaginamos que lo va a poner en movimiento, ¿verdad? 0-1, 1 strike, la cuenta para Carson Bench. Va a primera. Regresa rápidamente ahí Nick Moravito. Esos micrófonos de Brian ahí son un peligro, Va a primera. Regresa de cabeza ahí Moravito.
1: Ya tiene 2. No es que no se pueda virar, pero el tercer viraje tiene que ser para sorprenderlo, lo que va a colocar a Morabito a una oportunidad un poquito más abierta a esa parte.
0: Strike cantado el segundo. Cero bolas, dos strikes. Despegándose mucho más Morabito. Afuera, primera mala.
1: Pidió la rápida, a pesar de que lo tenía en 0 y 2. Y era precisamente pensando en cualquier opción. Esta podría ser un poquito mejor para Nick Morabito.
0: Strike cantado el tercero y lo ponchan mirando para el segundo out.
1: Es el séptimo ponche. Le propinan a los Mets de Nueva York. Aquí pues otra curva más. Que no tenía la lectura. No llegaron hasta este lanzador, los Mets de Nueva York, porque lo ha sorprendido a casi todo con ese picheo en curva, Jack Ralston.
0: Cuando viene a batear Jarry Jones. La primera. Cuidado que la puede botar, ¿eh? Jarry Jones tiene un hit impulsador en la misma primera entrada. Después base, después fly al jardín izquierdo. Se le escapa la pelota al receptor y ahí está en segunda Morabito. Esto va a ser wild pitch.
1: Así que aprovecha, disparo salvaje por parte del Ralston. Y ya pues le ayuda en cierta parte al trabajo. Aquí la misión es conseguir el contacto de éxito para los Mets, buscar una cuarta carrera de ventaja.
0: Lanzamiento, strike cantado. Una bola, un strike, la cuenta para Jarry Jones. El turno ahora se convierte en mucho más importante con hombre en segunda. Hay dos outs. Roletazo por el medio, la tiene el pitcher. Le pasa de papayita a la primera base y hace el out del 1 al 3 para cerrar la entrada. Terminan 8 y media, 7 por 4 están ganando los Mets en Nueva York en el béisbol de los Mets por Audacy Mets Radio en español.
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0: Vámonos, amigos fanáticos, a la parte baja de la novena entrada. Viene un nuevo lanzador por los Mets.
1: Derecho Kodai Senga. Quiere hacerse cargo aquí de este escenario buscando otro salvamento más a ventaja de 3 carreras. Son 26 Los partidos que ha participado, 0-9, su récord 7.11, promedio en carreras limpias, 66 punches en 57 entradas para el derecho veterano de 33 años, Kodai Senga.
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0: 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Kodai Senga buscando su séptimo salvamento de esta temporada. Viene a enfrentarse aquí a Jeff Conine. Saca elevado, distante por la parte izquierda. Lo busca Soto. Allá, llegando a la pared. Y lo captura para el AO número 25.
1: De volejo, Soto con una buena precisión. De hecho, salta con la verja prácticamente que terminó tocando su mano izquierda para protegerse de no golpearse. Y en el brinco es en el aire que él toma la pelota en este elevado de profundo por parte de Griffin Conine.
0: Hay un out. Cuando viene a batear Joe Mack, el receptor. Abierto, primera mala.
1: Saludos para el buen amigo Sionel Pérez Sr. Me dice que la Roca Sionel Jr. estuvo lanzando, hizo 10 picheos, 8 de ellos strike, y retirando 2 de 3 con un ponche en su trabajo de rehabilitación.
0: Qué bueno, qué bueno. Lo esperamos por aquí. Una bola, un strike, la cuenta para Mack. ¿Cuál es el argumento de Joe Mack?
1: Él dice que quizás no golpeó la pelota y que se le escapa es al receptor.
0: Vamos a ver.
1: A conversar los árbitros entre Alfonso Márquez y Mike Esbrook, quien está hoy detrás del plato. Márquez es el jefe de esta escuadra. De hoy, como decíamos, Edwin Jiménez no estuvo en el día de ayer. En su lugar estuvo, sí. Él no le dio la bola.
0: Ah.
1: Así que 2-0.
0: Sí, va a ser, creemos. Al contrario, por poco le da la mascota de Álvarez.
1: No, ni a la le da la rodilla de Álvarez. La pelota da en la rodilla de Álvarez y es ahí que se va hacia atrás. Ahora sale Andy Green porque están pues rectificando que él no golpeó la pelota. Y es un 2-0 aquí para el bateador Joe Mack.
0: Vamos a ver.
1: Ninguno de los dos le dieron.
0: La bola vino de derecho, tal y como tú dices, a la rodillera derecha de Francisco Álvarez. Sí, 2-0. Eso es lo correcto. 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Les saludamos sus amigos Néstor Julio Rosario, Max Pérez Jiménez, nuestro director Brian Munguía. Tal, yo creo que nos invita a comer un día de esto, Ryan, nosotros, antes de que termine la temporada, ¿no? No se oye.
1: No, Brian, he invitado varias veces.
0: Foul, hacia atrás.
1: Por cierto, el señor Trujillo ayer, no sé, el aloto esa noche. El señor Trujillo no llegó a comer a Brian. Y se portó. Gracias, Mr. Trulli.
0: Y Trulli se porta,
1: sí,
0: se porta.
1: Sí, se portó ayer.
0: Saca batazo profundo hacia el right field. La bola pique entre dos. Se va de un bound hacia afuera. Y es doble por regla.
1: Así que dos contactos sólidos. Ojo, tiene un out en la entrada y ahora este doble. Pero han sido dos golpes sólidos que le han dado a Senga. Los primeros dos bateadores de esta entrada. Y esto pues inmediatamente tiene que poner a Andy Green ante cualquier situación que pueda haber aquí amenazada la ventaja de 3 carreras, a que los brazos disponibles para buscar 2 outs más en el juego de pelota, pues le dé la victoria al equipo de los Mets.
0: Cuando viene Jacob Marcy a batear, tiene 3-2. Es el hombre que ha armado los líos por Miami esta noche. Una bola, 0-0 para el bateador Jacob Marcy. Senga en la lomita por los Mets de Nueva York. Strike cantado. Una bola, 1-0.

0: mantenga, no se puede dejar que piense, tiene que ser tirar.
1: Mantenga ahí lanzando con control ese four ball, que eso es lo que él hace, ese es el picheo que él tiene para competir.
0: Listo, viene el lanzamiento, batazo de hit hacia el jardín derecho izquierdo. Ahora pica buena, se va a lo profundo. Viene anotando el hombre de segunda, doble para Marcy.
2: Sigue el ataque y esto se pone de que el empate entra al cajón de bateo para el equipo de los Miami Marlins. Y insisto de que independientemente tú lo tengas como tu cerrador, es alguien que es ya una garantía absoluta, se está haciendo una prueba. Entonces por ahí tú puedes utilizar a alguien inmediatamente para que te ponga a sustituir, porque hoy no la tiene. Tres enfrentados, tres buenos contactos, incluyendo el out que logró, fue un batazo donde Soto tuvo que ir a la pared a conseguir el elevado. Aquí viene Justin Wheeler, coach de pitcheo, acompañado del traductor de Kodai Senga, ante la situación que se está presentando, donde ya hay uno adentro y, repito, el empate al plato para los Marlins con un out en la novena.
0: Y viene a batear de emergente, ya anunciado, Owen Casey, un hombre que tiene poder. Bateador zurdo. Entra Justin Wheeler. Pero vamos a ver. Se ve tímido Senga esta noche.
2: Él, como te explico, si él no tiene control de ese fourball, la recta no le sirve para nada.
0: Así que se va el pitching coach Justin Wheeler. El empate en la goma para Miami. Solamente un out. Hombre en segunda. Listo Senga. Swain tirándole al primero.
2: Ese es su picheo. Ese four ball, ese que ustedes ven que acaba de lanzar, si están viendo pues el partido, es el lanzamiento que termina prácticamente desapareciendo, llegando al plato de una forma violenta.
0: Listo el derecho. Viene el lanzamiento. De picorazo, una bola, un strike, pide cambio de bola el bateador. Se la sustituye el árbitro principal, Sarbrook. Star Wars en el círculo de espera. Kodai Senga en la lomita. El partido ahora 7-5. Bajita. Segunda mala.
2: No lo puede controlar. Piconazo con su esforbo. Entonces aquí va a venir con la recta para tratar de meterse en el conteo. Y Owen Casey está esperando ese pichero.
0: Listo al derecho. Viene el lanzamiento. Swain tirándole al segundo. Yo creo que fue a darle la orden Justin Wheeler. Dice el Mario que no tire la recta.
2: No, imagínate. Él tiene que mantenerse ahí con ese picheo, pero tiene que controlarlo, porque si no, las pases por bola llegarán también.
0: Roletazo de foul por tercera. Sigue la cuenta en dos bolas, dos strikes.
2: A ver si lo puede controlar, si puede hacerlo aquí, conseguir el ponche. Sería clave para Senga y los Mex con el escenario que, repito, ya el empate está en contacto.
0: Dos bolas, dos strikes para el bateador emergente Owen Casey. Viene el lanzamiento, Sway tirándole al tercero y lo poncha para el lado número 26.
2: Peleó el propio Senga con el fantasma y le lanzó seis fantasmas aquí a Owen Casey. Este último con una buena presencia porque no lo enterró como lo picheó 2 y 3. Colocó precisamente el turno en una bola, en dos bolas y un strike.
0: Cuando le toca el turno a Cal Stowers, peligroso este hombre. Swing, abanica. Sigue aquí con su machete, el fantasma. Stowers ocupando su segundo turno al bate. Peligroso este hombre, tiene 19 cuadrangulares.

0: Ya está listo. Foul. Otro fantasma.
1: Sí, sí, ahí es. Puede salirse de ahí. Y él vio lo que le hicieron a su recta.
0: Lo pone en 0 y 2. A ley de un strike los Mets de Nueva York para llevarse su segunda victoria en esta serie. Listo al derecho. Viene el lanzamiento. Abierto, primera mala. Muchos fanáticos de los Mets, cada vez que juegan en este Long Depot Park de Miami. Viene el lanzamiento. Strike. Tirándole al tercero y lo ponchó. Esto se acabó. Victoria para los Mets de Nueva York. Derrotan con pizarra de 7-5 a Miami. Victoria para los Mets de Nueva York en el béisbol de los Mets por Audacy Mets Radio en español.
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0: Amigos, bienvenidos al postjuego de los Mets en Nueva York, presentado a ustedes por la Lotería de Nueva York. 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Un partido de pelota emocionante. Los Mets de Nueva York, diría yo, determinaron ofensivamente en las dos primeras entradas y nos ilusionamos con el trabajo de Sean Manaea, Néstor.
9: Sí, los Mets logran otra buena cantidad de carrera. Esto es una parte que hay que destacar, cómo el equipo ofensivamente ha despertado. Ha sido muy, muy excelente sobre esa situación de toda la campaña, por decir, de esos batazos con corredores en posición anotadora. Los Mets no han fallado. Han ganado 4 los últimos 6.

0: y de hecho han logrado en tres de esa victoria 7 o más carreras para sumar 31 en total en esos 4 triunfos y ya ganan esta serie como terminaron, ganando también su serie frente a San Francisco al vencer en los 2 primeros partidos. Otra vez el poder aparece, Lindor cuadrangular, Soto cuadrangular, Brett Beatty cuadrangular, y fue una buena base que construyeron para aguantar ahí el empuje viniendo de atrás del equipo de los Marlins, que terminaron perdiendo 7-5.
1: De esta forma los Mets de Nueva York logran su victoria número 67 del año, ponen su récord en 67-78. No se muevan, tenemos más del postjuego de los Mets de Nueva York cuando regresemos.
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1: En el Lone Depot Park, en Miami, Florida, los Mets de Nueva York derrotaron por segunda vez en esta serie a los Miami Marlins 7-5. Vamos a ver qué ha ocurrido en las grandes ligas en el día de hoy.
0: Partidos en progreso, 9-5. Partido de los Guardianes, Orioles frente a los Guardianes ya en la novena. Astros derrota a Philly también en la novena 6-4. Angelinos 4-1 en la novena, Boston. Los Yankees vencen a Colorado 5-1 en la octava. Tampa 6, Bravos 1 en la octava. Arizona, Kansas 0-0 en la séptima. Chicago Cubs, Milwaukee 1-1 en la séptima. Piratas 9, Chicago White Sox 2 en la sexta entrada. Minnesota derrotó a Detroit 3-2. Toronto a las 9:40 enfrenta visitando Atléticos. Nacionales a los Padres también a las 9:40. Cincinnati en Dodgers a las 10:10. Texas en Seattle 9:40. Mientras que San Luis va a San Francisco a las 9:45. De nuevo, nuestro marcador final, Mets 7, Marlins 5.
1: Este partido duró 2 horas y 40 minutos y fue presenciado por 9,470 fanáticos en Lone Depot Park en Miami, Florida. Ganó Sean Manaea, que ahora tiene 5 victorias y 7 derrotas. Perdió Sandy Alcántara, que ahora tiene 13 victorias y 10 derrotas. Salvado número 7 para Kodai Senga en el mismo número de oportunidades. Tenemos más del postjuego de los Mets de Nueva York cuando regresemos.
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9: Bien, victoria para los New York Mets. Logran su segundo triunfo aquí en esta serie. Queda uno más en el Lone Depot Park cuando mañana miércoles desde las 6:10 estaremos en nuestra antesala. 6:40 es el primer picheo. El derecho Robert Stock subirá por los New York Mets. Una victoria, 3 derrotas, 5.81 promedio en carreras limpia. Estará enfrentando al también derecho Jameson Young por los Miami Marlins. 6 victorias, 9 derrotas y efectividad de 4.00.
7: 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Esta fue una transmisión exclusiva de los Mex de Nueva York bajo la supervisión ejecutiva de Laura South y Lex Berkey Yao por los Mex de Nueva York, Rey Martel por Audacy Mex Radio. Producción y dirección técnica, Brian Munguía. En nuestra caseta de transmisión, supervisión técnica, Dennis Graniani y Steve Pepe. Gracias por la atención prestada. Les invitamos para nuestra próxima transmisión, que será mañana a las 6:10 de la tarde. De nuevo el score final, 7-5, ganaron los Mets de Nueva York. Sus servidores, Ernesto Julio Rosario y Max Pérez Jiménez, le damos las gracias y le decimos buenas noches, New York.

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0: desviado por la parte izquierda. Está distante, la bola va atrás. Bien atrás. Lleva color, lleva sabor. Hasta la vista, baby. Número 30 de Leño para Francisco Lindor.
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0: ¿qué tal? Les saludamos sus amigos Néstor Julio Rosario, un servidor Max Pérez Jiménez, y estamos listos para llevarles el béisbol de los Mets en Nueva York, que llega a ustedes a través de 92.3 FM HD2, el app de Audacy como Max Radio en español, simultáneamente por el sistema SAP de SNY, también en el internet por MajorLeagueBaseball.com y Mex.com. Esta es una transmisión exclusiva de los Mets de Nueva York bajo la supervisión ejecutiva de Laura South y Lexi Barky Chow. Por los Mets de Nueva York, Rey Martel por Audacy Mex Radio. Producción y dirección técnica, Ryan Munguía, en nuestra caseta de transmisión. Supervisión técnica, Denis Graniani y Steve Pepe. Bienvenidos, el béisbol de los Mets de Nueva York está en el aire. 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Amigos, sean bienvenidos al juego número 146 de la temporada para los Mets de Nueva York. Solo restan 16 juegos de la temporada 2026 y hoy finalizamos serie frente a los Miami Marlins. En el tercero de tres. Néstor Julio, feliz miércoles, buenas tardes.
1: Buenas tardes, Max, el saludo cordial igual a nuestros amables oyentes de Mex Radio en Español, nuestro productor Brian Munguía, pues por igual, nuestro afecto, siempre respeto al trabajo para conectarnos con todos ustedes en una transmisión más de los New York Mex en Español.
0: 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Ayer, otra victoria para los New York Mets, que continúan jugando un buen béisbol. 7-3 en los últimos 10 partidos. El equipo que mejor está jugando en la división este de la Liga Nacional. Anoche el zurdo Sean Manaea nos trasladó a 1969, en aquel juego donde Tom Seaver retiró a los primeros 25 bateadores y no pudo hacerlo en realidad. Anoche, pues, no llegó a tanto Sean Manaea, pero llevaba 15.
1: Una salida que puso la expectativa, y yo creo que al permitir el primer hit de esa entrada, Jacob Mercy, que fue el hombre grande a la ofensiva por el equipo de los Miami Marlins, perdió la concentración, por llamarlo. Es decir, Mercy le conecta de hit, triple de Sanoja, una base por bola. Ahí mismo ya te das cuenta de que perdió el focus, perdió la concentración luego del hit y el triple que produce. No solamente le rompe la perfección en el juego

0: de pelota por parte del Jarek Cerna, el doble de Cerna, quise decir, luego del hit de Mercy, y ya prácticamente lo puso en una situación de que no estaba enfocado. ¿Por qué no estaba enfocado? Todos los primeros picheos a los siguientes bateadores se la devolvieron de batazos de éxito. Lograron 5 hits de forma consecutiva el equipo de los Miami Marlins para fabricar en esa entrada las primeras 4 carreras de 5 en total. Por quinta vez de manera consecutiva, pues le fabrican a Sam Manaea en sus últimas 5 salidas 4 carreras. Y esa es una parte que él debe manejar, un veterano como él, mantener el enfoque independientemente de lo que le pueda pasar. Pero del otro lado, los Mets sí que pudieron aprovechar ofensivamente a un descontrolado, fuera de control y comando, Sandy Alcántara, porque al primer picheo del juego, ya los Mets le dijeron cómo veníamos para este juego de pelota con un cuadrangular de Francisco Lindor. 3 en total, los Mets conectan menos hit que el equipo de los Miami Marlins, pero el batazo de poder es el que marca la diferencia, y con 3, Lindor, Soto y Brett Beatty se marcaron las 7 carreras para poner a los Mets en otra victoria más, que ahora han ganado 27 de los últimos 48 partidos desde el juego de estrella.
1: Sí, no hay dudas, el equipo sigue jugando un tremendo béisbol, un béisbol entretenido, y se ve compacto el equipo de los Mets de Nueva York, sin importar cuál sea el movimiento que hace el dirigente Andy Green. Regresando a Sean Manaea, yo me pregunto, Néstor, ¿qué pasará? ¿Qué presión tan grande de los lanzadores que te deforma totalmente? Llevaba 15 retirados. No le estamos pidiendo que siga retirando en secuencia como lo venía haciendo, pero no pudo encontrarse este hombre. No pudo encontrarse más en el partido. Le costó hasta salir, tener que dejar el partido.
0: Sí, no todo el mundo tiene la misma mentalidad, y sobre todo una mentalidad de recuperarse en segundos o de un bateador a otro. Él se metió quizás en el proceso de haber perdido lo que traía y que ya le estaba poniendo atención entrando a la sexta entrada, y sobre todo entraba a la sexta entrada, señores, con 46 lanzamientos solamente. Es decir, estaba prácticamente un dominio absoluto. Y como digo, no todas las mentalidades pueden recuperarse. Por eso, en la historia del juego, usted puede ver a un Clemens, a un Pedro Martínez, a un Greg Maddux, que en ese tipo de situación, entonces los tipos se crecían, venían y se levantaban como héroes animados para convertirse en el doble del talento y de la figura que pues nos demostraron en toda su carrera. Y es ahí donde algunos que tienen talento fallan al enfoque de mantenerse precisamente concentrado. Este juego necesita una concentración absoluta, y sobre todo el lanzador. Y tú sabes por qué te digo que él estaba fuera de concentración, porque cuando tú está prácticamente lanzando primores y te convierte en tirar para el plato, es que tú no estás pensando qué picheo tú vas a utilizar. Y los Miami Marlins pudieron aprovechar todos los lanzamientos que él lo hacía en el centro del plato. Es decir, no puso un lanzamiento como yo, es tan agresivo frente a mí, déjame abrirle con un picheo enterrado para que se vayan con ese lanzamiento. Y ese mismo picheo, ese swing abanicado, le puede devolver otra vez. Pero él estaba enfocado en lo que perdió, en el momento que estaba construyendo, porque ya él tiene un partido de no hitter en su carrera cuando estuvo con los Atléticos. Pero a esta altura de su carrera, esto tiene un doble mérito por los ojos que están encima de él, el contrato que él tiene todavía bajo control hasta el 2027 con el equipo. Eso para él era un plus grandísimo en el término personal, y es lo que creo y pienso, la frustración de haber fallado lo llevó a sacar la mentalidad de lo que tenía que continuar para dominar un juego que tenía su ventaja, que por suerte sus compañeros le construyeron un buen colchón.
1: Sí, o sea, en las primeras 3 entradas la ofensiva de los Mets de Nueva York, tal y como tú dijiste, pues fabricó las carreras suficientes como para darle la victoria a los Mets de Nueva York. Y destacar una vez más, Néstor, el trabajo del bullpen de los Mets de Nueva York sigue impresionando. Lavander y Núñez se ve como en sus mejores tiempos.
0: Sí, estos dos se combinaron con Pintaro y con Senga, que aunque golpean duro la pelota, hacen lo que tienen que hacer, que es terminar con el juego a su favor. Consiguió el 7-7, 7 salvamentos en 7 oportunidades y solamente una carrera permitió el bullpen de los Mets de Nueva York en 4 entradas de trabajo, luego de venir en auxilio precisamente en esa sexta de Sean Manaea. Así que los Mets logran un segundo triunfo importantísimo en esta serie, ya domina la serie, irán por la barrida la noche de hoy.
1: Hoy por los Mets de Nueva York, el derecho Robert Stock, que ha estado Yo diría que mejorando. Lo vimos haciendo un bullpen y creíamos que iba a ser colocado tras la llegada de Jonathan al equipo de los Mets de Nueva York, pero no va a tener la oportunidad esta noche otra vez de lanzar abriendo.
0: Y lo importante es que él hizo esa aparición, fue un solo bateador, unos cuatro lanzamientos que hizo, y hace ya cinco días. Es decir, si vamos al término de lo que es el turno de la rotación, él está de manera perfecta para tocar la pelota o tomar la pelota en este encuentro. Sí podemos destacar que él viene su mejor presentación. ¿Por qué? Porque es la presentación que más lejos ha llegado. Se metió a seis entradas, cinco y un tercio, no permitió carreras, con cuatro ponches, pero más importante, no otorgó base por bolas, y ha sido su mejor presentación esa última como abridor, porque como tú destacas, frente a San Francisco tuvo un tercio de entrada ahí en ese partido donde permitió un hit en un trabajo, como tú puedes señalar, un bullpen para el derecho Robert Stock.
1: Mex de Nueva York, Marlins de Miami. 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
1: Buenas tardes. tardes, amigos fanáticos. 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

0: 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Nos vamos a las llaves del partido para esta noche, presentada a ustedes por Westbury Toyota.
1: Es el derecho Robert Stock. Su misión es precisamente parar una ofensiva que hoy ha cambiado en comparación al día de ayer. Hoy hay más poder a la ofensiva, regresando Kyle Stoker, regresando Griffin Conan, pero una particularidad que Robert Stock ha enseñado es que es un hombre que mantiene la pelota en el terreno, y para él sería clave precisamente mantener estos bates de poder en el terreno para dominar la ofensiva, como lo hizo en su última salida frente al equipo de Tampa.
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1: Tráfico en la Gran Manzana, mientras exista allí o esté todavía en curso el US Open, continuamos con una gran cantidad de vías congestionadas. Pero a eso le sumamos que en la 495, ahí cerca del puente Truck Neck, para cruzar hacia Bronx, a Long Island, Queens, hay un pequeño accidente donde hay demora por su paso. Así que hay dos líneas, las derechas de cuatro, cerrada en estos instantes.
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0: Buenas tardes, amigos fanáticos. 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Ahora nos vamos al reporte de líderes en las mayores, presentado por Gorayev, de los líderes en accidentes de construcción.
1: Bueno, ayer, cada quien en su carrera por el liderato de jonrones de la Liga Americana, Junior Caminero consiguió su número 39 y está sacando con uno más por encima del cubano de los Astros de Houston, Jordan Álvarez.
0: 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Nos vamos a las alineaciones.
1: New York Mets tienen a Francisco Lindor bateando primero en el campo corto, Juan Soto segundo en el prado izquierdo, Bichette lo hace tercero en la antesala, Carlson Bench bateando de cuarto en el prado derecho, Jared Jones quinto como designado, Marcus Semien en la intermedia, sexto AJ Edwin bateando séptimo en el central, Brett Beatty en la inicial bateado octavo y Luis Torrens en la receptoría bateando de noveno. Los Miami Marlins tienen a Cab Stowell bateando primero, designado Heriberto Hernández, batea segundo en el prado izquierdo, Griffin Conaim bateando tercero en la inicial, Otto López cuarto bate en el campo corto, Jacob Marcy bateando quinto en el central, Javier Sanoja en la intermedia bateando sexto, Owen Casey bateando séptimo en el prado derecho, Graham Polley en la tercera bateando octavo y en la receptoría Joe Mack bateando noveno.
0: Muy bien, pues nos vamos al duelo de lanzadores para esta noche.
1: El derecho Robert Stock subirá por los New York Mets. Una victoria, tres derrotas, 5.81. Su promedio en carreras limpias estará enfrentando al también derecho Jameson Junk. Por los Marlins, 6 victorias, 9 derrotas y efectividad de 4.00.
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13: Por supuesto.
12: 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Oye, primero, ¿tienen mascotas?
13: Sí, tenemos un perro.
12: Genial. Otra cosa, ¿tienen una piscina afuera?
13: Ah, no, solo un patio grande.
12: Oh, está bien. Para salir a caminar va a estar fantástico. Oye, otra pregunta. ¿Tienen armas de fuego en el hogar?
13: Sí, pero las guardamos en una caja fuerte, fuera del alcance de los pequeños.
12: Excelente. ¿Genial?
13: Por supuesto.
12: Bueno, ahora, hablemos de qué podemos llevar de postre.
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0: Buenas tardes, amigos fanáticos. Le damos la bienvenida a nuestros amigos del sistema SAP de SNY. El primero por los Mets, Francisco Lindor.
1: Soto, Bichette, Bench, Jared Jones, Semien, Ewen, Beatty y Luis Torrens para enfrentar aquí al derecho Jameson Junk por parte de los Miami Marlins.
0: Lanzador derecho Jameson Junk por los Miami Marlins. Listo, viene el primer lanzamiento, bajita, comenzó el juego en Miami.
1: 6:40 p.m. hora del este, tenemos 86 grados fuera del Lone Depot Park, la casa de los Miami Marlins en Miami, Florida.
0: Una bola, cero strike para Francisco Lindor. Ya tiene 17 cuadrangulares. Viene el lanzamiento, saca roletazo por segunda. Entra el segunda base, Sanoja, va el tiro a primera, 4-3. Retirado, hay un out.
1: Junk haciendo su salida número 23. Tiene 24 apariciones, una como relevo, 6-9 su récord en ganados y perdidos, con 4.00 de efectividad. Ha ponchado 74 bateadores en 108 entradas y un whip de 1.28. El derecho a 30 años, Jameson Junk.
0: Viene Juan Soto a batear por los Mets de Nueva York. Conseguido 3 hits en 9 turnos al bate en esta serie. Lanzamiento un poquito adentro. Ahí ve.

0: tenemos el cuadrangular número 24 de Soto por el mismo center anoche.
1: Soto, que ya llegó a 268 jonrones en su carrera, empatando ya una marca o un récord, el puesto 9 de la lista de todos los tiempos con jugadores con esa cantidad de cuadrangulares antes de cumplir los 28 años de edad. Soto lo cumple el mes próximo, octubre.
0: Strike cantado, el segundo, una bola, dos strikes para Soto. Vicente está en el círculo, espera. Soto, líder cuadrangulares, con 24 en el equipo de los Mets de Nueva York. Miami usando su uniforme blanco completo esta noche. Mets de Nueva York usando su uniforme gris que dice New York en el frente. Listo el derecho, bajita, 2 y 2.
1: Utiliza mucho la zona baja este Junk. De hecho, viene haciendo buen trabajo en sus últimas 8 salidas, el cual desde el 26 de julio él ha limitado la oposición a 2 carreras o menos, con una efectividad de 2.08 en sus últimas 8 salidas.
0: Saca elevado hacia el jardín central, par de pasos hacia su derecha. Marcy debajo de ella y la captura para el segundo out.
1: Una recta un poquito alta y como hizo, le pela el picheo Soto. El elevado rutinario al prado central, así que consigue el segundo out de la entrada.
0: Viene a batear por los Mets de Nueva York Bob Bichette. Bichette, 2.65 de promedio, 16 cuadrangulares. Es el líder en los Mets de Nueva York, impulsadas con 72. Pegada, primera mala. Tres hits en 9 turnos en esta serie. Adentro. Segunda mala, 2 bolas, 0 strikes. La cuenta para Bichette.
1: Bichette, quien estrenando un nuevo contrato, un nuevo equipo. Sus 72 carreras producidas no serán mal en comparación a su carrera, en cual pues tiene un año de 102, la mayor cantidad. Luego tuvo 94 y luego tuvo 93. 72 ahora mismo es su quinta, porque 73 en el 2023 la puede superar. Incluso estaría entrando a 80 remolcadas a proyección por lo que queda de temporada.
0: Strike cantado, el primero, el automático, 3 bolas, 1 strike, la cuenta para Bichette.
1: Y a ver si alcanza los 20 jonrones, lo haría por cuarta vez en su carrera ya de 8 años en las mayores.
0: Foul hacia atrás. 3 bolas, 2 strikes, la cuenta está en lo máximo, no bate de foul. 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
1: Le lanzó a los Mets en esta temporada buen partido de 5 entradas con 3 hits y 1 carrera, logrando la victoria.
0: Bajita, la cuarta mala. Oh, la va a revisar, pero va a perder.
1: La perdieron temprano.
0: Sí, señor. Yo lo vi muy bajito.
1: No, la perdieron. Ese picheo está abajo, en la zona baja. No va a tocar la zona de strike.
0: Así que pase por bolas. Ahí va Bichette. Y Miami solamente le queda una revisión.
1: Así que consigue el boleto. Y como decíamos apenas unos segundos atrás, Junk mantiene una zona baja. Es la forma de usted regularmente engaña a muchos bateadores con ese picheo de four seam. El sweeper también lo lanza, que tiene mucho efecto. Pero aquí Bichette le tuvo buena lectura y le está negociando el boleto porque no estuvo nunca cerca de la zona.
0: Strike cantado, el primero para el bateador Carson Bench. Bench, 2.74 de promedio, 16 cuadrangulares, 54 carreras impulsadas para el novato de los Mets de Nueva York. Adentro, 1 bola, 1 strike.
1: Mac un poco contrariado, el receptor, porque él cree que esos picheos pero están cayendo fuera del cuadrante, ahí en esa zona baja, está frameando, como decimos popularmente, mascoteando, a ver si puede engañar a Malachi Moore, que hoy está detrás del plato.
0: Foul por la parte izquierda, ya lo pone en 1 bola, 2 strikes. Si esa es la zona que va a mantener Malachi Moore esta noche.

0: va a ser un juego largo.
1: ¿Tú crees?
0: Digo yo, porque hay lanzamientos que están cerca de la zona.
1: Sí, pero el estar cerca no es llegar, es que caigan en la zona, porque si no, si lo desafían como lo hizo Joe Mack, el receptor, y no está en la zona, él está ganando y haciendo su trabajo, que es lo que queremos con la revisión.
0: Naturalmente, pero exacto. Vamos a ver.
1: Y dijo el ciego.
0: Si mantiene esa zona. Machuconcito por la primera. Lo tiene el primera base, Griffin Coney. Pisa la almohadilla y se produce el out número 3. Queda un hombre en circulación por los Mex de Nueva York. 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
0: Gus Towers es el primero por Miami, saca roletazo por primera. Ya tiene Brett Bailey al pitcher que cubre y hace el lado del 3-1. Towers, primero de los Marlins.
1: Así que lo domina con un lanzamiento. Ahí está la defensa, los Mets, Soto y Ewen French. Izquierda, derecha en los jardines, Bichette en tercera, Lindor en el short. Marcus Semien en segunda con Brett Bailey en la inicial. Y hoy Luis Torrens está detrás del plato recibiéndole a Robert Stock.
0: El de Bonao, Heriberto Hernández, es el hombre que viene a batear por los Marlins de Miami.
1: Heriberto, temporadón, por decirlo, enseñando poder, una de las piezas de poder nueva que exporta República Dominicana al béisbol de las grandes ligas.
0: El derecho, Robert Stock, lanzamiento afuera, primera mala. Está buscando su segunda victoria en el béisbol de grandes ligas. Robert Stock. Listo, viene el lanzamiento. Strike cantado. Se empareja la cuenta. Una bola, un strike para Heriberto Hernández.
1: Heriberto apenas ha logrado un hit en esta serie. Una parte importante para el picheo de los Mex.
0: Abierto. 2 bolas, un strike. En el círculo espera Griffin Coney. Jugando en primera base esta noche por los Miami Marlins.
1: Robert Stock logrando esa primera victoria en su última salida. Se ve un muchachito contento cuando tú le regalas ese juguete que añoraba y quería. Se salió de esa cueva brincando con una sonrisa de oreja a oreja porque le costó 7 años de una victoria a otra en su carrera de grandes ligas.
0: Señor, se la gozó. A lo máximo, 3 bolas, 1 strike, la cuenta. Saca elevado, distante por el central, la va buscando Yui, llegando a la pared y la captura para el segundo out.

0: bastante, otro buen contacto de Heriberto, pero igual que ayer, tuvo un batazo por ahí, por el jardín central, tomó el camino largo de este parque de pelota. Heriberto Hernández, que falla con este elevado al guante de AJ Ewing para el segundo de la entrada.
1: Dos outs, Griffin Conine es el hombre que viene a batear. Vamos a ver, Néstor, las claves del juego para el día de hoy, presentadas por Key Food.
0: Bueno, la ofensiva, mantener ese nivel, como ha venido los Mets bateando, sobre todo un John que viene lanzando buena pelota, y comenzar a descifrar esos pichos rompientes que bastante utiliza y engaña a los bateadores.
1: 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Una bola, un strike, la cuenta para Griffin Conine. Otto López en el círculo de espera por Miami. Listo, viene el lanzamiento afuera. Dos bolas, un strike.
0: Buena administración al momento. Corta la prueba, pero es la forma donde tú, antes de los 10 picheos, logras tener dos outs. Es importantísimo para un lanzador abridor.
1: Dos bolas, una strike, la cuenta. Hay dos outs, las bases están limpias. Pegado el lanzamiento, tercera mala, 3-1 la cuenta.
0: Stewart, Conine, Owen Casey, Graham Pollock y Joey Mack. Ayer los seis estuvieron sentados, aunque llegaron muchos de ellos en el transcurso del juego por sustituciones.
1: Saca batazo que se va de hit al jardín derecho, cortándola. Carlton Bench viene al cuadro. Ahí está el primer hit del partido. Lo consigue Griffin Conine.
0: Una centella que hizo un gran esfuerzo. Ahí le rozó en la punta del guante a Brett Beatty, pero no pudo detener. Los hits no se cogen. Y ahí está Conine con dos outs, corriendo en la inicial por el equipo de los Miami Marlins.
1: Viene Otto López a batear. El señor Stott de los Marlins de Miami batea para 3-0-1 con 10 cuadrangulares, 64 carreras impulsadas.
0: Dos hits en 8 turnos en esta serie. Otto, que ha descendido de una manera drástica, ya se sale de la competencia de liderato de bateo de la Liga Nacional.
1: Afuera, primera mala.
0: 2.46, bateando en los últimos 15 días está Otto López.
1: Por eso ya decimos que Arraez es una máquina.
0: No, Arraez no descansa.
1: Él va calentando.
0: No descansa de dar hit.
1: Bajita, segunda mala, 2-0. 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Strike, cantado el primero. 2-1, la cuenta para López.
0: 2.46 el año pasado, en 143 partidos, la misma cantidad que tiene el día de hoy de esta temporada, y bateando 3-0-1. Estamos hablando más de 50 puntos.
1: Bajita, la tercera mala. Tres bateadores consecutivos lo han llevado a la cuenta de 3-0.
0: Hay que enfocarse aquí. Detrás viene el zurdo Jacob Marcy, que es un bate muy, pero muy sabroso.
1: Se viró a primera y Conine regresó de cabeza. Estamos jugando la parte baja de la primera entrada, partido en cero. Último partido, de esta serie, y último partido entre los Mets y los Marlins de la temporada. Con el mango del bate, saca foul por la raya de tercera. Se quiso defender este lanzamiento y saca foul. Lo llevan a la cuenta máxima, 3-2.
0: A ver, aquí regresa o está en una posición mucho más cómoda competitivamente hablando, como se vio en el 3-1 frente a Otto López. A ver, aquí el 3-2. Corredor estará saliendo, que es una ventaja si hay un contacto de éxito para Otto López, y lo sabe Robert Stock.
1: 3-2, salió el corredor, roletazo lento por tercera, de lado lo tiene Bichetta, primera, safe, llega todo el mundo safe, así que esto va a ser infinito para Otto López.
0: Volvió a golpear débil.

0: La pelota, Biché hizo un esfuerzo grandísimo a un paso de la grama interior. La posición que él cogió la bola, porque tuvo que prácticamente doblar todo su dorso para ir casi al piso con el guante. Entonces esa posición lo puso incómodamente para hacer el disparo en movimiento a primera y no tenía la misma fortaleza el tiro. Y ahí aprovecha López, que es tremendo corredor, para ganar la carrera de home a primera. Y luego de dos outs, los Miami Marlins tienen hombres en primera y segunda aquí en esta parte baja de la primera entrada.
1: Cuando viene el peligroso Jacob Marcy, tiene 5 hits en 8 turnos en esta serie. Hombres en segunda y primera con 12 outs. Saca roletazo, lo tiene la primera al pitcher, que cubre un poquito alto, pero lo domina ahí el lanzador. Stock para el out número 3. Quedan 2 hombres en circulación, una completa 0-0 en el béisbol de los Mex por Audacity Mex Radio en español.
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1: Nos vamos, amigos fanáticos, a la primera parte de la segunda entrada. Vienen a batear por los Mets de Nueva York Gary Young, Marcus Semien y AJ Ewing. Lanzamiento bajo, primera mala.
0: Así que luego de enfrentar o ver dos bateadores en base, logró dominar ahí a Jacob Marcy. Usó ahí un picheo de recta en los puños para el rodado fácil.
1: Roletazo que se cuela de hit hacia el central. Ahí cortando Marcy. Viene rápido al cuadro. Primer hit de los Mets de Nueva York esta noche.
0: Yendo muy bien Jared Young. Último mes está bateando por encima de 300 y consigue este sencillo para entrar y abrir una entrada con hombre en primera sin out. Así que es el primer hit que logran los New York Mets aquí en el juego de pelota.
1: Viene Marcus Semien a batear por los Mets de Nueva York. Semien con promedio de 2.18, 14 cuadrangulares, 45 carreras impulsadas. Saca foul por la parte derecha. Se va allá a las graderías tristes y vacías de la parte derecha de este Long Depot Park en Miami. Va primera. No hay problemas. Está medio chueco, John. No va,
0: sí, no.
1: No va a hacer mucho intentos ahí. 0-1, 1 strike. Listo el derecho. Saca batazo. Bien colocado entre dos. Ahora pica buena. Viene rápido al cuadro. Así que gita al left field. Los Mets tienen hombres en segunda y primera sin out.
0: Así que Marcus Semien, que había fallado en 4 oportunidades en el día de ayer, tuvo un mejor partido el primero con par de dobles. Aquí inicia muy bien y más aún presentando un rally interesante. Hombres en primera y segunda, donde no hay out frente al derecho Janko Jung, así que se mete en problema tempranito el derecho de los Miami Marlins.
1: Viene AJ Ewing.

0: sin out. ¿Qué tú crees? ¿Podrías tocar?
1: ¿Por qué no? Una opción buena, el juego de pelota.
0: Lanzamiento. Strike cantado el primero. Vamos a ver, Néstor, cómo está la pizarra de las Grandes Ligas, presentada a ustedes por Audacimex Radio en Español.
1: La actividad de hoy, miércoles 9 de septiembre, los Padres en la novena derrotan a Washington 9-2. El equipo de los Guardianes vencen a los Orioles 2-0 en la segunda. Un desafío ahí.
0: Sí, la desafió al receptor y fue Strike, la ganó Miami.
1: No, no, fueron los Mets que la desafiaron. AJ Ewing
0: saca batazo de hit hacia el right field, cortándola, viene anotando fácil desde segunda Jared Young, la primera carrera para los Mets de Nueva York, y hasta tercera se fue Semien. Así que la primera carrera del partido, presentada a ustedes por Empire City Casino. 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
1: Guardianes derrotan a Orioles 2-0 en la segunda. Astros y Phillies 0-0 en la segunda. Angelinos Boston 0-0 en la segunda. Los Atléticos

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1: Lanzamiento strike cantado. El primero para Brett Beatty.
2: Colorado Yankees a las 7:05, Tampa en Atlanta a las 7:15, Cincinnati en Dodgers a las 10:10, Arizona frente a Kansas 7:40, Chicago Cubs frente a Milwaukee a la misma hora, el equipo de Piratas visita Chicago White Sox a las 7:40 y nuestro marcador ya, ustedes escucharon, 1-0, los New York Mets derrotan a los Marlins en la segunda entrada.
1: Esa fue la pizarra de las Grandes Ligas presentada a ustedes por Audacy Mex Radio en español. Amenaza de robo en primera en las piernas de AJ Ewing. Strike cantado el segundo. 0-2 la cuenta para Brett Beatty.
2: Cae por debajo Beatty, que está en fuego. Beatty está bateando los últimos 15 partidos, 3.71, con 2 jonrones, 6 dobles, 11 remolcadas.
1: Bajito, chequea el árbitro de tercera y dice Mike Starbrook, no pasó el bate. Primera mala, una bola, 2 strikes.
2: Ayer se encargó de producir 3 de las 7 carreras, cuadrangular en la tercera entrada con 1 a bordo y luego un fly de sacrificio en la quinta.
1: Una bola, 2 strikes, no hay out. Foul. Sigue la cuenta en 1-2 para Brett Beatty.
2: 28 lanzamientos. Teniendo una entrada aquí con muchas complicaciones porque ya hay una carrera y hombres en las esquinas. No ha logrado el primer out. El derecho junk por parte del equipo de los Marlins.
1: En tercera, Semien. En primera, AJ. El derecho, Jansen Young, en la lomita, alto, 2-2.
2: Yendo ahí el picheo, buscando cómo colocarse en una mejor posición en el conteo, Brett Beatty, y lo ha logrado porque ya el 2-2, con hombres en las esquinas, tiene una ligera ventaja el bateador.
1: Va, primera, regresa AJ. Estaba tomando como 4 pasos ahí en primera, buscando su robo número 23 del año. Dos y dos en la cuenta para Brett Beatty. Viene el lanzamiento, batazo de hit hacia el center field. Viene anotando fácil Semi en la segunda carrera del partido. Así que hit impulsador para Brett Beatty. Se va hasta tercera AJ Ewing.
2: Aparentemente se lastimó en el corre Brett Beatty. Creo que hay una situación y ese en la rodilla. Van a chequearlo, ahí sale el trainer, sale el dirigente Andy Green. Aparentemente en el corre dejó una primera. Funcionó el bateo y corrido porque había salido a robo AJ Ewing. Entonces, ¿qué pasa? Al entrar Otto López a cubrir el tiro de receptor, la pelota cruza por el campo corto de manera cómoda. Y eso ahí pues le da a Brett Beatty esa oportunidad de precisamente conseguir este sencillo remolcador. Una más para los Mets de Nueva York, que ahora ganan el partido 2-0. Va a ser un pequeño unos corri, pero eso es el doloroso hamstring, sí, el tiro muscular que muchos peloteros no hay forma de que medicamento, tratamiento alguno. Descanso es lo único que él pueda necesitar. Ojalá que así no sea.
1: Sí, lució cuando estiró el pie derecho, como el encogión ahí. Vamos a ver, él está negociando quedarse.
2: No, eso no es fácil. Eso no es fácil. Eso no es fácil. Porque eso lo que va puede recrudecerse a medida que tú vas lastimando y haciendo esfuerzo al músculo. Entonces es complicado. Por eso el descanso es la única solución que tienen los tirones musculares. Se va. Claro.
1: Bueno, ahí va. Qué suerte la de Brett Beatty, un hombre que está súper caliente, ¿eh? Yep. Y esto fácilmente lo podría tener fuera por el resto de la temporada, ¿eh?
2: Sí, para lo que queda de la campaña, van a chequear ahora definitivamente, pero es eso. Es esa parte donde aparentemente él está saliendo. Ya más adelante podríamos estar teniendo un reporte oficial del equipo sobre el particular en esta aparente elección que saca del juego a Brett Beatty con un sencillo remolcador que pone el juego 2-0. Christopher Morel entra a correr en sustitución de Brett Beatty en la inicial.

0: Hoffer por él. Corriendo en primera, será un cambio directo. Se va del partido Brett Bailey. Saca batazo, peligroso, la bola va atrás, el dogbound choca contra la pared, viene anotando fácil el hombre de tercera, viene para la goma, safe, anotó en un tremendo corner ahí Christopher Morel desde primera, y el partido se pone 4-0, anótele doblete a Luisito Torrens.
1: Jenny Martínez ha estado trabajando como asistente, asesor de bateo para los Mets de Nueva York. Y uno de los alumnos aventajados es Luis Torrens, cual pues incluso cuando llegaron ayer, estuvieron ayer, Martínez estuvo hablando previo al partido en lo que fue la VP, la práctica de bateo, con Luis Torrens, y le estuvo haciendo algunos que otros señalamientos, viendo imágenes de cómo atacar, de cómo ir. Y aquí el primer lanzamiento, una línea salvaje, que de un bound chocó la verja por left center field para producir dos más. Así que los Mets ganan 4-0, doble número 13 para Luis Torrens.
0: Viene Paquito Lindor a batear. Tiene de uno nada en el partido, bateando por segunda vez en este juego. Dos bolas, cero strike, la cuenta para Lindor. Línea soberbia de Luis Torrens, produciendo dos. Llegó a 35 carreras impulsadas.
1: Qué buen deslizamiento de Morel. El receptor Mac lo rozó.
0: Así que golpeado. Lindor va a primera.
1: El receptor Mac decía fue a buscar la mano izquierda de Christopher Morel porque está mucho más cerca del home plate. Y Morel, prácticamente algo que hacen ya algunos veteranos, le retrocede su mano izquierda y con la derecha, arqueando su cuerpo, entra al plato para batir ahí el disparo y el toque del receptor y anotar de manera sensacional la cuarta para los Mets.
0: Hombres en segunda y primera cuando viene Soto a batear por los Mets de Nueva York. Elevado al infield, lo va buscando el señor Stott. Otto debajo de la bola, la captura, se produce el primer out.
1: Tacó la curva Soto y otra vez se mete debajo del picheo para elevarse ahí al infield, al guante de Otto López. Se apena el primer out que él consigue en 7 bateadores que ha enfrentado ya en esta segunda entrada.
0: Viene Bobby Jett a batear por los Mets de Nueva York, recibió base por bolas en su primer turno. En primera, Lindor. En segunda, Torrens. Foul, primer strike para Bobby Jett.
1: Ofensivamente, los Mets siguen bateando excelentemente bien. Lo vienen haciendo en las últimas series. Esta no ha sido la excepción frente al picheo de los Miami Marlins. A los tres lanzadores abridores han fabricado por lo menos 4 carreras limpias.
0: Foul hacia atrás. Pero ponen 0-2. Es el bateador número 8 que viene al plato en esta entrada por los Mets de Nueva York. Y de tiempo se sale Piché, vuelve de pasito y se mete a la caja de bateo. Carlson Bench está en el círculo de espera. Solamente un out en esta entrada. Listo al derecho, foul por la parte izquierda.
1: Le dañó un lanzamiento de él. Chieta ahí se lo estropea, encontrando la puntita del bate. Ese lanzamiento otra vez, una curva en la zona baja del home plate.
0: 0-2 para Bichet. Check. 16 cuadrangulares. Batazo elevado por la parte derecha. La bola pica, buena. Va a traer otra carrera para los Mets de Nueva York. Viene anotando Torrens y se va hasta tercera Lindor. Así que sencillo impulsador de Bichet.
1: Y aumentando el caudal de carreras producida porque llegó a 74 ahora con este doble por la raya del prado derecho. Le dejó caer el bate nada más y la pelota pues hizo su trabajo final a un pie de la raya.

0: Difícil se le hizo ahí al jardinero derecho Will Casey. Así que los Mex, otra entrada grande frente al picheo de los Marlins. Ya son seis aquí, cinco la carrera. Se quedó en primera Paquito Lind- en tercera Lindor.
1: Hombres en tercera y primera para los Mex de Nueva York. Cuando batea Carson Bench, es el hombre número 9 que viene al plato por los Mex de Nueva York. Saca roletazo por primera, pisa la almohadilla, va a segunda, safe. Anota otra carrera para los Mex de Nueva York. El partido se pone 6-0.
0: Wow, la tenía ahí el primera base del equipo de los Miami Marlins, Griffin Conine, pero un tiro horrible al segundo, al campo corto. Otto López estaba prácticamente, como decimos, atrapado. Incluso le daba tiempo a salirse y tener un mejor... El ángulo era buenísimo para él lanzar ahí al costado izquierdo de Bichette. Pero al saltar, salvando el tiro, Otto López, cuando regresa a tocar, ya Bichette estaba encima de la almohadilla. Así que los Mex consiguen aquí una más y ganan 6-0.
1: Viene a batear por segunda vez en esta entrada Jarry Jones, el hombre que inició todo. Bateador número 10 en esta entrada por los Mex de Nueva York. Hombre en segunda y 12 outs. Una bola, un strike, la cuenta para Jarry Jones.
0: Wow, 6-0. Otra entrada grande para los Mex.
1: Swing, abanica. Segundo strike para Jarry Jones.
0: Destacar que en el 7 y 3 de los últimos partidos, los Mex están promediando 6 carreras por encuentro en esta racha, incluyendo las 3 derrotas.
1: Bajita, 2 bolas, 2 strikes para Jarry Jones.
0: Y en una liga donde no se está bateando, como se dice popularmente, no. Eso es un número bien alto para cualquier equipo.
1: Bichette esperando remolque en segunda. Con 12 outs, Young, listo, bajita, tercera mala.
0: Acercándose a los 50 lanzamientos, 4 más y estará a mitad del centenar y no termina de completar la segunda entrada. Tuvo una entrada cómoda a pesar de una base por bolas en la primera, pero dominó a los bateadores rápido.
1: Elevado por el central, lo va buscando el señor Stowe. Se mete debajo de la bola Otto y la captura para el lado número 3. Se caminó 6 carreras, fabrican los Mex de Nueva York en esta entrada. Dejan un hombre en circulación en 1.5, 6-0, ganando los Mex en el béisbol de los Mex por Audacity Mex Radio en Español.
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1: Vámonos, amigos fanáticos, a la parte baja de la segunda entrada. Viene a batear Miami, que pierde 6-0.

0: Javier Zanoja, Owen Casey y Graham Pony. Son los tres hombres que vienen al plato. Strike cantado el primero.
1: Morel se queda en la inicial, ahí corre, jugando en sustitución del lesionado Brett Beatty.
0: Cero bola, un strike, la cuenta para Javier Zanoja.
1: Caliente Zanoja, bateando el 27-11 con dos honrones en los últimos siete partidos.
0: Bonito lanzamiento, strike cantado al segundo. Ahora pues Robert Stone a pichar con el score, ¿no?
1: Sí, sí, una buena ventaja. Puede ahí protegerse bastante con esas seis carreras.
0: Una bola, 12 strikes. Listo el derecho, saca roletazo por el short. Lindor al tiro a primera, un poquito bajito, la domina muy bien Christopher Morel para el primer out.
1: Rápida reacción, conociendo Lindor la velocidad de Zanoja. El disparo ahí llega un poco bajo, pero buena también desplazamiento, sobre todo la elasticidad que enseña Morel para tomar la pelota que no tocó la tierra. Y él pues precisamente, esa mascota que tiene Morel, debe coger todo.
0: Sí, no, no, está feliz Morel. Le están dando la oportunidad. Buen muchacho.
1: Sí, tremendo.
0: Hay una o las bases están limpias cuando viene a batear Owen Casey. Casey tiene 13 cuadrangulares. Lanzamiento, bola bajita, la primera.
1: Casey con 0 hit, 4 turnos en esta serie, jugando en el jardín derecho del equipo de los Miami Marlins.
0: Saca batazo elevado, distante por el center field. Allá la busca Soto. Mete la mano, el guantazo ahí y la captura para una jugada espectacular. Segundo out del inning.
1: Corrió Soto con la precisión, pero sobre todo no mirando la verja, sino la pelota. Quizás cuando busca la mano para chocar la verja, él se para y el pararse le hace que tenga que saltar a la pelota porque pensaba que la verja la tenía ahí. Nunca encontró la pared, sino que luego de capturar la pelota es que termina chocando con ella. Así que un segundo out grande aquí para la defensiva de los New York Mets en Juan Soto.
0: 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Strike cantado, una bola, un strike, la cuenta para Pony, el tercera base. Hay dos outs, las bases están limpias. Elevado de foul hacia la parte izquierda de atrás.
1: Graham Pony que trajo en el primer partido de esta serie los Miami Marlins, precisamente a un momento del juego para tomar la ventaja en ese encuentro, pero los Mets fueron para, como se dice, respondón y volvieron otra vez a tomar el control.
0: Lanzamiento rápido, 96 millas por hora, saca foul. 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Afuera, no por mucho, dos bolas, 12 strikes.
1: Ese cuadrangular del lunes fue apenas el tercero que consigue Graham Pony en esta temporada, muy por debajo. Su promedio ni siquiera los 200 puntos está tocando.
0: Strike tirándole al tercero, a un número 3. Y se produce el primer ponche del juego, presentado a ustedes por Wicker Realtors. 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Se van con cero los Miami Mets en dos completas, 6-0 ganan los Mets en el béisbol de los Mets. 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
4: Amigos, vámonos a la primera parte de la tercera entrada. 6-0 ganando los Mets de Nueva York. Cuando viene a batear Marcus Semien por los Mets de Nueva York, ¿qué sería el árbitro? Y Rayton McCollum saca batazo elevado hacia el jardín central. Lo busca Marx y lo captura para el primer out. Pues al terminar la entrada, el árbitro fue al lado de los Marlins a hablar ahí con Clayton McCollum.
10: Ok, ¿qué habrá pasado?
4: Pero no tenemos idea cuál fue el issue.
10: Aparentemente lo que fue no trascendió, porque se quedó en esa conversación y más nada.
4: Bateando AJ Yui de 1-1, carrera impulsada en este partido. Una bola cero strike para AJ. Saca batazo que sigue de hit al jardín derecho. Vaya cortándolo rápido. Segundo hit del partido para AJ.
10: Ewing está en fuego. Ya ha conseguido un total de 5 hits en 6 en esta serie. Hoy de 2-2. Consiguió precisamente en el partido de ayer un doble. Y en el primer encuentro de 5-3, es decir, está caliente frente al picheo de los Miami Marlins, el joven jardinero central.
4: Viene a batear Christopher Morel por primera vez en este partido y anota de robo su número 23 del año para AJ Ewing.
10: Ni tiempo le dio a Joe Mack de sacar la pelota cuando ya iba a hacer el jalar el gatillo. El hombre estaba casi llegando a la almohadilla. Así que una base robada para Ewing, su número 23 de la temporada.
4: Una bola cero, strike, saca batazo grande, elevado por la parte izquierda. ¡Inmenso! La bola va atrás, bien atrás. Lleva color, lleva sabor. ¡Hasta la vista, baby! Cuadrangular de Christopher Morel. Pone el partido 8-0 ganando los Mets.
10: Wow, se la golfeó Christopher aquí a Jason Jung con este picheo rompiente. Una curva que se queda ahí, como se dice, bailando en el plato y logra este swing grande. Su primer cuadrangular con el uniforme de los New York Mets para Christopher Morel, su primero de esta temporada. Recuerden que llegó precisamente luego que este equipo lo había dejado libre, los Miami Marlins. Había jugado 22 partidos donde bateaba para apenas 162. Así que cuadrangular de dos carreras. El hombre que entró por el lastimado Brett Beatty en su primer turno pone el juego ahora a marcador de 8-0.
4: Cuando viene Luisito Torrens a batear por los Mets de Nueva York, este cuadrangular de Christopher Morel. 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Abierta, 2 bolas, 1 strike, la cuenta para Torrens.
10: Wow, golpeado los 3 lanzadores abridores del equipo de los Marlins. Eury Pérez, el primer partido. Luego ayer Sandy Alcántara. Y no es la excepción aquí el derecho Jameson Junk, que ya le han fabricado 8 carreras limpias.
4: Saca batazo elevado, lo busca hacia la zona de foul. Está llegando y lo captura Casey para el segundo out.
10: Mira, cuando la data funciona de manera excelente, esta es una de ellas. Bateador derecho, alador, pero en los últimos días, los últimos partidos, se ha visto cómo Torrens ha puesto la pelota hacia la banda contraria con mayor frecuencia. Y eso habla precisamente de lo que es la información de la analítica. Él estaba cubriendo prácticamente la raya, un batazo fuerte y distante, y todavía tuvo que ir a zona de foul, le pudo llegar al batazo.
4: Bien, el Lindor, foul, que descansa en su pierna izquierda. Ahí lo arrodilló, es el primer strike para Lindor. De una jornada en este partido, fue golpeado por el lanzador en la segunda entrada. Wow. El tablazo de Christopher Morel. Pero bola, 1 strike, la cuenta para el bateador Francisco Lindor. Foul hacia atrás, segundo strike.
10: Swing grande haciéndole aquí Paquito, buscando su número 18. Ayer hablamos que Lindor conseguir los 20 cuadrangulares sería un número interesante. Estamos hablando de un hombre que perdió una cantidad considerable de juegos de pelotas en esta temporada por lesión. Estamos hablando más de 50 partidos. Que termine con esos 20 cuadrangulares, ¿por qué no? Un poquito más, conociendo uno el poder de Francisco Lindor, estaría colocando un número interesante a la cantidad de juegos jugados en poder.
4: Y vemos a Rafa con Francisco Álvarez. Saca elevado por la parte derecha, lo viene buscando Casey. Debajo de ella la captura para el out número 3. Termina la entrada 3 con 2 carreras más para los Mets de Nueva York, que ganan 8-0 en 2.5 en el béisbol de los Mets por Audacity Mets Radio en español.
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4: Vámonos, amigos fanáticos, a la parte baja de la tercera entrada. 8-0 ganando los Mets en Nueva York. Cuando viene Joe Mack, Carl Stowers y Heriberto Hernández a batear por Miami.
10: Le brindan 2 más a Robert Stock. Así que a seguir lanzando strike como la entrada anterior.
4: Bueno, aquí fue

0: lanzamiento y lo desafió Torrens, ¿verdad?
1: Sí, lo gana Torrens.
0: Así que lo gana Torrens. Strike. Cero bola, un strike, la cuenta para el bateador Joe Mack. Por cero el partido, ganando los Mets de Nueva York. Afuera. Ese lanzamiento cuando le corta la zona de Shrine, bien bonito. Slider que va por fuera.
1: Sí.
0: De Robert Stone.
1: Lanzando muy bien Robert en las últimas salidas.
0: Saca foul hacia la izquierda. Ya lo monta en una bola, dos strikes. 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Una bola, 12 strikes. Viene el lanzamiento alto, 2 y 2.
1: La recta, quizás, como se dice, botando un picheo, pero fue un poco alta. No engañó aquí al bateador.
0: Andy Green. Strike tirándole al tercero. Lo pasa con la rápida para el primer out.
1: Segundo ponche que logra el derecho. Robert Stock aquí con el out de Joe Mack. Había cerrado la entrada anterior ponchando a Graham Pollock. Y abre aquí esta ponchando a Joe Mack.
0: Viene el abridor, Cal Stowers. Falló con running a primera en su primer turno al bate, bateando por segunda vez en este partido. Foul hacia atrás. Vino con el lanzamiento rápido, 96 millas por hora. Cero bola, un strike, la cuenta para Cal Stowers. Tiene poder, 19 cuadrangulares. 60 carreras impulsadas. El derecho, Robert Stock, listo, elevado hacia el jardín derecho. Lo busca Carson Bench y un par de vueltitas debajo de ella y la captura para el segundo out.
1: Y el dominio sigue el control luego del infield hit de Otto López. En adelante, pues ahora ha retirado un total de 6 bateadores en forma consecutiva. El derecho está.
0: Cuando viene a batear Heriberto Hernández. Hernández falló con fly distante al jardín central en su primer turno al bate, bateando por segunda vez en este partido, el de Bonao, República Dominicana. Lanzamiento afuera, primera mala. Star Wars en busca de su segunda victoria en Grandes Ligas. Bajito, segunda mala. La cuenta en 2-0. El próximo será el lanzamiento número 40 para Robert Stock, presentado a ustedes por Gorayé de los Abogados del Pueblo, celebrando su 40 aniversario con más de 2 billones de dólares ganados en compensación. 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Strike cantado, el primero.
1: Sí, al frente, metiendo picheo, sobre todo con una buena administración de lo mismo. Aquí el derecho, Robert Stock. Con él se completa ya, bueno, ahora llegando Jonah Stone. Ahí hay 6 brazos que está utilizando el dirigente Andy Green, con los 3 ya fijo, el caso de McLean, Tristan Scott, Thornton, entonces Sean Manaea, que también está ahí por unas 14, ya 12, 13 salidas consecutivas últimamente como lanzador abridor. Llega Jonah Stone y aquí Robert Stock.
0: Lanzamiento pegado, es la cuarta mala, lo perdió. Ahí va para primera Heriberto Hernández.
1: Primera base por bolas le otorga en el juego y luego de 2 outs. Ha sucedido así lo poco que ha visto en el partido. En este casi primer tercio del juego de pelota le ha llegado después de 2 outs, los 2 hits de la primera entrada. Y ahora esta base por bola con 2 outs a Heriberto Hernández.
0: Viene a batear Griffin

0: McCartney tiene uno de los dos hits conectado al equipo de Miami esta noche. Strike, lindo. Primer strike para Griffin Coney. Ocho por cero, los Mets están derrotando a Miami. Pide tiempo el bateador. Griffin Coney, el hijo del ícono. Esa franquicia de Miami en sus primeros años, Jeff Coney.
1: Sí, señor.
0: Elevado de foul por la parte izquierda, ya lo ponen cero bolas, dos strikes.
1: Ya lo monta y aquí Robert Stock está aplicando lo que cualquier lanzador debe de hacer con una ventaja cómoda, no inventar, ir a lo competitivo, vamos a batén, aquí vengo y voy a tirar strike con lo que tengo en mi arsenal, y es lo que le está haciendo aquí, desafiando a estos bateadores.
0: Afuera, primera mala. Mets de Nueva York caído a la conga al picheo de Miami en esta serie. Esta noche ya llevan 8 hits, 8 carreras. A primera, altísimo, cuidado.
1: Un viraje ya rutinario, ya estaba en la base. Lo que Stop te hizo, terminar de soltar el brazo para evitar cualquier situación.
0: Una bola, dos strikes. Listo el derecho. Swipe tirándole al tercero y lo poncha para el lado número 3. Se han jugado 3 completas. El partido 8 por 0. Los Mets derrotan a Miami en el béisbol de los Mets por Audacy Mets Radio en español.
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0: Amigos, vámonos a la primera parte de la cuarta entrada. Vienen a batear los Mets de Nueva York, Soto, Bichette y Carlson Bay. Son los hombres que vienen al plato por los Mets de Nueva York. Ganan este partido de manera fácil, 8 por 0.
1: Un nuevo lanzador por el equipo de los Miami Marlins, el zurdo Cape Gibson, viene a hacerse cargo de este escenario. 38 partidos, 3 victorias, 1 derrota, 5.44 su promedio en carreras limpias. Ha ponchado 36 bateadores en 43 entradas. El zurdo Cape Gibson.
0: 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El zurdo viene a enfrentarse a Juan Soto. Lanzamiento pegado, primera mala. Soto de 2-0 esta noche.

0: Listo el zurdo, viene el lanzamiento, foul por la derecha. Pareja cuenta una bola, un strike. Vamos a ver, Néstor, cómo está la pizarra de la Lotería de Nueva York.
1: A ver qué está pasando en el béisbol de las mayores. Actividad completa para hoy miércoles. Orioles derrotan a Guardianes 8-2 en la tercera entrada.
0: Swing, abanica, segundo strike, una bola, 12 strikes para Soto.
1: 4-3, Houston derrota a Phillies en la tercera. 6-0, los angelinos vencen al equipo de los Medias Rojas de Boston. Partido también en la tercera entrada. Los Yankees, cuarta entrada, los Yankees vencen a Colorado 1-0 en la segunda.
0: Strike tirándole al tercero, se poncha Soto, hay una on.
1: Hace resultado, Tampa derrota Atlanta 3-0, segunda entrada. Detenido en su inicio el partido entre Arizona y Kansas, lloviendo por allí. Chicago Cubs, Milwaukee comenzando, al igual que Piratas y Chicago White Sox. Esta tarde Atléticos vencieron a Toronto 2-0, los Padres derrotaron a los Nacionales 9-2, Detroit venció a Minnesota 7-2, San Francisco 7, Cardenales 6, final. Texas cayó frente al equipo de Seattle 3-2. Cincinnati frente a Dodgers para las 10:10. Y nuestro partido ya jugándose la parte alta de la cuarta, 8-0. Mex vencen a Marlins.
0: 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Piché saca Ronnie a segunda. Mal tiro a primera por la vía 43. Hay dos outs.
1: Bueno, el derecho Junk no pudo pasar de una tercera entrada. Y es que los Mex con 8 hits le fabricaron 8 carreras en lo que fue el primer tercio. Y así pues fue su trabajo cortito en la noche de hoy. Fíjate que ayer teníamos el tema de que Sandy Alcántara no lo iban a sacar de una vez. Es decir, a Sandy Alcántara le hicieron 6 carreras en el primer tercio del juego de pelota. Le conectaron un total de 7 hits, pero se mantuvo hasta que llegó a 100 picheos.
0: Sí, consistente. Tomar entradas.
1: No, que no lo saca, porque debieron dejar a Junk, que tuvo la misma actuación que Sandy Alcántara, prácticamente destrozado en la primera entrada. Pero Alcántara no, Alcántara tiene como una regla: olvídense, déjenme lanzar, yo les digo si voy para afuera. Y se ha visto en ocasiones, no con McCollum, en otras ocasiones, que han ido a pedirle la pelota en momento determinado y él dice que no, y hay que dejarlo.
0: Qué lío ese. Una bola, 12 strikes para Carson Bench. Carson de 2-0 esta noche. Bajito afuera, 2-2. Las 8 carreras limpias para el Junk. Listo el zurdo, viene el lanzamiento. Saca roletazo por primera. Lo tiene con él, pisa la almohadilla. Y hacerá sin asistencia para el número 3. Se ha jugado 3:30, 8-0 ganan los Mex en el béisbol de los Mex por Audacity Mex Radio en español.
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2: Vámonos, amigos fanáticos, a la parte baja de la cuarta entrada. Viene a batear Otto López, Marcy y Sanoja por Miami. Sigue en el montículo Robert Stock por los Mets en Nueva York. Lanzamiento pegado, primera mala para Otto López. Tiene de 1-1 esta noche.
3: Con el cuadrangular de Christopher Morel, incluyendo el partido de esta noche, claro está, los Mets han conectado 16 honrones en los últimos 10 partidos. Wow. Solamente Cincinnati, Chicago Cubs y Texas tienen más que los Mets en este tramo de 10 últimos partidos.
2: Están calientes los Mets en Nueva York. Saca foul. Mets regresan a Nueva York. Descansan el resto de la noche y el día de mañana, el viernes, estarán en el Bronx, en la segunda parte de la serie del Subway, frente a Yankees. José Fernández, wow. ¿Cuántos recuerdos de este muchacho que murió a destiempo? Dos bolas, un strike, la cuenta para López. Swing, abanica, 2-2, la cuenta. 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Elevadito de foul por la parte derecha. Sigue la cuenta en 2-2.
3: Y defendiendo zona con Robert Stock. Ahora pues está montado en una cómoda ventaja el derecho de los Mets de Nueva York, detrás de su segunda victoria de esta temporada.
2: Mets de Nueva York 8-0. Lo golpea. Ahí lo gritó Otto López. Está dando vueltita antes de partir hacia primera. Así que golpeado el primer bateador.
3: López no. La verdad es que para mí no es que la pelota le dio para doler. Él está frustrado porque él iba para encima del lanzador. Torrent tuvo y el árbitro Malachi Moore se dieron cuenta inmediatamente. Y es la frustración que él recibe, pero no es que el pelotazo le haya dolido. De hecho, ahí lo que van es tratando. Es lo que iba para encima de Robert Stock. Y Stock dio una señal clara de que el picheo se le escapa por el gesto de frustración cuando vio golpear a Otto López. ¿Quién quiere y por qué quiere Robert Stock golpear aquí un partido ganando 8-0 al equipo de los Miami Marlins? Así que ahí está en primera, tranquilito, no ha pasado nada Otto López. Y a correr, a sumar más bases robadas.
2: Yo no sé si le dolió, yo sé que tiene la costura de la pelota y pintada.
3: Ah, no, pues tú sabes, si le dolió entonces, si se la viste.
2: Muchacho, ¿tú crees que eso no va a doler? La misma costillas ahí de la parte izquierda, este golpe. Viene a batear por Miami, Jacob Marcy. Marcy tiene de uno nada, hombre en primera, no hay outs. 8-0 ganando los Mets en Nueva York. Stock, 52 lanzamientos. Listo el derecho. Foul por la parte izquierda, primer swing para Marcy.
3: Primer hombre abriendo inning que se envasa por los Marlins. Aquí López con este pelotazo había retirado

0: Cap Stover en la primera, Javier Sanoj en la segunda y a Joey Mack en la tercera.
1: Saca línea de hit hacia el right field, cortándola Carson, viene rápido al cuadro. Hombres en segunda y primera por Miami.
0: Ha sido el bate más caliente del equipo de los Miami Marlins. Jacob Marcy ayer tuvo 3 hits en 4 presentaciones. En el primer partido había logrado 2 en 4 presentaciones. Y aquí en su segundo turno conecta este cohetazo que cae de hit al prado derecho. Así sin out, el equipo de los Marlins ponen hombres en primera y segunda en esta parte baja de la cuarta entrada.
1: Viene a batear por Miami Sanoj. Otro que está caliente por Miami. Foul hacia atrás, primer strike. Los Mets de Nueva York anuncian a sus niños frente a los Yankees. McLean en el primero, Thornton en el segundo y Scott en el tercero. Hacia atrás, ya lo ponen 0 bolas, 2 strikes. El viernes será un partido donde se estará recordando el 25 aniversario de la tragedia del 2001, septiembre 11. Foul hacia atrás, 0 y 2 la cuenta.
0: 3 entradas en el día de hoy para Robert Stock. Tuvo un tercio frente a San Francisco de relevo y trabajó por frente a Tampa por 5 entradas y 1/3. Estamos hablando que tiene 8 y 2 tercios sin permitir carreras el derecho de los Mets en manera consecutiva.
1: Foul hacia atrás. Sigue la cuenta en 0 bolas, 2 strikes para Javier Sanoj. Falló en su primer turno con Ronnie Alcior. El cuadro de los Mets de Nueva York buscando la doble matanza. Tiene el lanzamiento abierto, primera mala.
0: Buen picheo aquí, el sweeper. A ver si se iba con ella Sanoj, pero lo lee muy bien el joven intermedista del equipo de los Miami Marlins. Pero sigue debajo en 1 bola y 2 strikes.
1: Viene el lanzamiento. Foul hacia atrás. Sigue la cuenta en 1 bola, 2 strikes.
0: Stocken, como decíamos, debutó con San Diego en el 2018. Estuvo por 2 años allí. Luego en el 20 tuvo 10 partidos el año de la pandemia con los Red Sox. Al año siguiente con los Chicago Cubs, y recuerden que terminó aquí con Mets el final de esa temporada. Luego, la temporada pasada, volvió a los Medias Rojas de Boston, solo 2 partidos, y para este 2026 aquí los Mets lo tienen.
1: Patazo en línea, la captura el jardinero derecho Carson Bench para el primer out.
0: Habían salido los corredores, sobre todo López, cuando vio el contacto. Al regresar a la almohadilla ya no tenía chance para hacer el pis y corre hasta tercera. Por eso no se mueven de primera y segunda. Ahí López y Marcy para quedarse ahí sembrado con un out.
1: Owen Casey es el hombre que viene a batear con 2 corredores en circulación. Hay un out. Lo dio fuerte Sanoj, ¿eh? Sigue dándole bien a la pelota. Lanzamiento pegado, primera mala. Owen Casey en su segundo año en Grandes Ligas debutó en el 2025 con los Cubs de Chicago. 1 bola, 1 strike. Bateador de fuerza. Listo, está swing. Le quitó este lanzamiento y lo pone en 1 bola, 2 strikes.
0: Un bonito picheo ahí, engañado con el cambio, el bateador Owen Casey. Así que un strike de conseguir un segundo out importante ante esta amenaza del equipo de los Marlins de romper la blanqueada.
1: Listo el derecho, Robert Stone. Viene el lanzamiento. Un poquito afuera.
0: La ganaba Torrens y desafiaba esa. Ganada, ganada.
1: Dos bolas, dos strikes la cuenta. Bajita, lo lleva a la cuenta máxima, tres bolas, dos strikes. Sería un gran candidato para Doble Matanza, Casey, Owen Casey. No le gustó, base por bolas y se llenan las bases de Miami.
0: Bueno, una entrada que ya se complica y se hace larga para el derecho Robert Stock, aquí frente a la parte media baja de la alineación del equipo de los Miami Marlins. Con un out, la base llena, esto trae a Justin Wheeler, coach de pitcheo, a conversar allí con el derecho veterano lanzador. Por primera vez se ve en situación en el juego de pelota. Se vio con dos corredores en la primera entrada, pero tenía dos outs y logró dominar a Jacob Mercy. Aquí el escenario, luego del pelotazo, el sencillo y el out que consiguió, una línea bien conectada por parte de Javier Sonoja hacia la banda derecha, que ha ayudado en cierto aspecto a que él pueda todavía salir ileso de esta situación de la cuarta entrada. Mucho tiempo conversando allí Justin Wheeler, lo que Malachi Moore le va a reclamar de que hay que seguir mañana jugando y viajando, y ellos mismos tendrían que irse a otro lugar. Así que la acción continúa, bases llenas para los Marlins con una out.
1: Cuando viene Graham Pauly, el tercera base por Miami. Robert Stock enfrentando su primer momento difícil de este partido. Las bases están llenas. Strike cantado el primero.
0: Tacó ahí con el sweeper, bien lanzado. Ha sido el picheo que mejor ha lanzado en la noche,
1: sí,
0: de hoy.
1: Sí, el más bonito. Lanzamiento, línea de hit hacia el right field. Viene anotando el hombre de tercera, va el tiro rápido y el partido se pone 8-1. Y siguen las bases llenas.
0: Cero bola, un strike, recta en el centro del plato, pero en el mismo centro del plato. Y aunque Graham Pauly está arrastrando el bate, como decimos popularmente, está bateando apenas para 194, es algo cómodo para cualquier bateador. Una recta, centro del plato, 91 millas, ya tenía un strike defendiendo zona y atacó sin ahí titubear a ese lanzamiento. Y el sencillo convierte la primera carrera del equipo de los Marlins. Pierden ahora 8-1.
1: Batazo de hit hacia el central. Viene anotando una, se desprende la otra. Viene el tiro y anotan dos más los Miami Marlins.
0: Así que algo como un déjà vu de lo que vivimos ayer con Sean Manaea. Después de ir dominando, viene la situación del control. Y como de repente, picheos vienen, picheos que devuelven con autoridad. Joey Mack y Graham Pauly, que son dos de los tres ponches que él había logrado en el juego. Aquí pues prácticamente toman venganza. Y con sencillos consecutivos, traen tres para los Marlins. Y todavía sigue la fiesta abierta, se mete la tanda aquí del equipo de los Miami Marlins.
1: Cuando viene a batear Cal Stowers. Lanzamiento, bola la primera. Se agudiza el problema para Robert Stock. Hombres en segunda y primera. Lanzamiento. Machucón de foul por la parte derecha. Se pone la cuenta en una bola, un strike. Rápidamente se pone en acción el bullpen de los Mets de Nueva York.
0: Sí, que no descuide Andy Green. Este equipo de los Marlins, equipo con capacidad de hacer carreras. Y aquí pues por segunda noche consecutiva comienzan a hacer amenaza.
1: Swipe tirándole al segundo, lo pone en una bola, dos strikes.
0: El sweeper es su picheo. Y aquí no debe, como decimos, de salir de él. Ayer hablamos con el caso de Kodai Senga. Le estaban golpeando la recta de manera autoritaria, de manera fácil, y no volvió a lanzar un picheo más que no fue el fantasma en los últimos dos bateadores. Y así cerró el juego.
1: Yo me imagino que